0: donde tendremos tremendo sarao con la buena música del nuevo Tsunami, José María Cárdenas. Así que está ganando los piones, mi hermano el macaeño. Está por acá en el Jardín Gaby, donde estamos ubicados, acá en Los Pozos, en el cumpleaños de Roquito Barría. Tremenda la cantavera. Esta noche, recuerde que llega la buena música. Velamos, dueño y señor de la cumbia en Panamá, Alfredo Fello Escudero. Llegó Dieguito Barba. Oye, la gente de los Castillos de Barita, sábado de gloria. Vamos a estar allá el 27 de marzo. Presenta tremenda corrida de toro y festival bailable con los alegres cachimbones de la arena de Chitré, mi gran amigo Roquito Barría. Así que está recibiendo cualquier cantidad de empresarios a esta hora de la tarde, ya partiendo rumbo a las 7 de la noche. Por acá quiero recordarle también, el viernes 27 de noviembre vamos a estar en el Jardín El Triunfador, Los Pozos. Atención, mi gente, acá en Los Pozos viene el Ricky Fest volumen número 8. Ahí estaremos en la víspera de la independencia. Tremenda cantavera, Richard Rodríguez, Raquelita Castillo. Ahí estará Tanasi Ojo, Miguelito Rivera, a ver las guitarras, Eddie Moreno, Chenito Araúz. En la noche llega la buena música como extravisión, la maquinaria roja, Dominguito Sáez. Cordial invitación de mi hermanazo Ricardo Valdés y Mayra Marín. Viene arribando al Jardín Gaby mi hermano Ricardo Valdés. Así que le damos el saludo especial de bienvenida a este tremendo escenario con Pita Santo Velacruz.
1: Oye, bueno, por acá, ahí está el amigo Javier Aparicio. Llegó temprano la gente de Santa Bárbara en las minas. El amigo Javier Aparicio, llegó la gente de Barrotería Medra en el Cedro de los Pozos. Está bien surtida. Oye, Julio Sáez está en sintonía. Viene la fiesta grande de Luisa Pérez. Jardín Orgullo Interiorano de Guayabal de los Santos está de fiesta el día 11 de julio. Presenta tremenda cantadera, donde mide inverso Miguelito Rivera, Racalita Castillo, Ernesto Ojo, Alexis Pimentel. Oye, cantadera dedicada a George Pinilla, que viene bajando de Nueva York. Tremendo festival bailable con la buena música de Víctor Bernal. Oye, saludo al popular Yuca ahí, que acompaña a Luisa Pérez. Ahí está el patrón también, el amigo Roberto Rodríguez. 24 de julio, la fiesta grande del patrón. Ese allá en Chupada, en Macaracas. Tremenda cantadera, festival bailable con la buena música de la maquinaria roja de Minguito Sáez. Ramón Calderón. ¡Oh, gente de peso! Lunes de carnaval, la fiesta del amigo Ramón Calderón. Viene en sintonía, licenciado Alfredo Mendoza. Viene rumbo al Jardín Gabe en Los Pozos. Oye, el amigo Edwin Pimentel. Volvemos el primero de mayo para Menchaca de Ocú. Está en compañía del amigo Pastor Flores. La gente de Nanzal de las Minas también está por ahí. Sábado de Gloria, mucho público por acá también. Vicente Arcia, el guardián de Varadero. 29 de enero estaremos a la fiesta de gran homenaje al guardián de Varadero allá en Menchaca de Ocú. Hay cantadera, homenaje al guardián de Varadero y Minguito Sáez en la maquinaria roja por acá. Colega Eibar, por cortesía del bar y billar la colombiana, colega Eliezer. 16 de enero, viene el evento grande allá en el bar y billar la colombiana. En el Guarumal de Ocú, cantadera, festival bailable con la buena música de Doralis Mela. Es Doralis Mela. Caco Nieto y Doralis Mela por primera vez allá en el Guarumal de Ocú. Changuengue Salamén. Oye, la gente de la Llana Abajo de Los Pozos, 16 de febrero. Cantadera Insicto Gómez, invita a los hermanos Barría a esa tremenda actividad. Colega Eibar, a través de Península, Filmaciones, el compita.
2: Bien, como no, hermanazo. Venga al departamento de cuerdas, viene el próximo torrente. Bien, como estamos en Jardín Gaby, en Los Pozos, Herrera, la fiesta, amigo Roquito Barría de noche. Llega el montañero mayor, el amo dueño y señor de la cumbia en Panamá, Alfredo Escudero, y la tropa de los montañeros. Bien, también los invitamos para el escondite VIP en el Rincón de Santa María, sábado y domingo 21. Ya lo saben, este fin de semana de junio, sábado 20 para mañana, habrá tremendo evento de cantadera con María Soledad Marín, Salomón Moreno, Agustín Samaniego, guitarra de José de Gracia, José Quirós, en el baile a Pimbelé Núñez, el poder musical, domingo 21. Ahí estaremos transmitiendo el Día del Padre, tremendo el evento en el escondite VIP, en el Rincón de Santa María, cantadera con Yamín Muñoz, Sergio Gaisprúa, Alexis Pimentel, guitarra José Quirós y José de Gracia. En la noche de discoteca Dolby invita el amigo Jorge Ureña y familia a ese tremendo evento, no te lo pierdas. Ahí estaremos con la señal este domingo a través de Radio Península, la superpotente de Panamá, la emisora de nuestra gente. Licenciado Alfredo Mendoza viene en total sintonía, hermanazo. Como no, también por acá dice mi hermanazo Antonio Aparicio, también reporta la sintonía, hermano. Para acá, la gente del 30, la gente de la pista de Lazo, El Alto, en el Pifá de Los Pozos, que también nos acompañan por acá. Carlos Barría, laborando fuertemente también en total sintonía. Para acá, mi hermanazo Joel Rodríguez, el Toro Negro Herrera. Próximo año, 6 de marzo. Tremendo el evento. No te lo puedes perder. Tremendo el evento que se espera en Equiquita de PC. Habrá toros, habrá cantadera, festival bailable. No te lo pierdas, hermano. Invita al Toro Negro Herrera, Joel Rodríguez. Bien, bien, torrente de inmediato de tarima, ya está. Víctor Rodríguez Ogaña, viene el marromero de inmediato. Bien, sí, sí. Que solamente, bueno, ahí están también las cámaras de PC Producciones. PC Producciones, los número uno, hermano. Claro que sí. Que también nos acompañan por acá los amigos de PC Producciones en el cumpleaños del amigo Rojito Barría. Viene el torrente de inmediato. Ahí está el jefe haciendo, haciendo seña. Eso me está haciendo, dígame. Llegó el amigo Juan Barba, que también nos acompaña por acá. Señoras y señores, viene el próximo torrente, el amigo Javier Aparicio. 4 de diciembre, patrones de Santa Bárbara, las minas de Herrera Jardín, 4 de diciembre. Ahí habrá excelente cantadera en la noche, el más grande exponente de la cumbia en Panamá, Alfredo Fello Escudero y la tropa de los montañeros. Viene el torrente de inmediato. Bien, porque la gente quiere cantadera. A nombre de Rojito Barría, vamos a agilizar un poquito más la cantadera acá en el Jardín Gavi, en los Pozos de Herrera, Radio Península, 93.9 FM, Infilmaciones El Compita. Sí, señora, yo voy a la mesa de Maqueño Barría, mire. Hoy está pagando el 16 de agosto, domingo 16 de agosto, hermano, en los Liales en Macaracas, allá en el Jardín de Chaco Jiménez. Tremendo evento, tenemos tarde cervecera, gran saludo al tsunami del acordeón, José María Cárdenas. Invita el Maqueño Barría, pión ganado, pión pagado, domingo 16 de agosto. Vamos a ganar el pión ese día. A mi amigo Maqueño Barría, colega, cómo no, se le pasará alguna cuña. Tendrá que pagar publicidad. Segucho, Maqueño, ya le hizo el yapi a Eliezer Rodríguez. Ya Maqueño le hizo el yapi, revise, por ahí Maqueño. Eliezer, revise, ya le hizo el yapi el Maqueño.
0: ¿Cómo no? Vamos entonces por acá, arribar a tarima los arbitras. Voy a recordarle nada más que mañana, sábado 20 de junio, señores y señores, nos vamos para el Jardín El Corotú de Chitre. Presenta gran evento festivo, compadre. Ahí estará, le voy a hablar de los artistas, Miguelito Rivera, Richard Rodríguez. Ahí estará Raquelita Casillo, Alexis Pimentel, Only Núñez y llega Oscar Ramos. La guitarra, Víctor Rodríguez Ocaña, Tinín Barba. Ahí estará Luis Samaniego y Daira Boldrón. En la noche, Nenito Vargas y la maquinaria Plumas Negras. Entrada general, $5. El baile gratis. Invita a Roberto Marciaga Pinto. Invita a Roberto Marciaga González y familia. Peón ganado es peón pagado, compadre.
1: Cámara la hora, bienvenido por acá el amigo Roberto Marciaga Pinto, por acá, quien sabe, que nos acompaña a este gran escenario. 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
1: Y también en la noche se presenta
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1: La gente del hijo de la música santeña, que una Víctor Bernal. Habrá un show de luces.
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1: Por acá Diseño Fénix invita para acá Amada Flores y P. Y si llega, como no, ahí está PJ, así es, mi hermano, como no, que invitan para ese gran evento. ¿Estamos listos, preparados? Y va. Bien. Oye, por acá se encuentra el Chombito, Chombito Pimentel, hermano.
0: Vamos al torrente entonces por acá. Aquí está el violín de José Augusto Bronce, el maromero Raúl Mendoza y Víctor Rodríguez Ocaña, señores y señores. Jardín Gavi, en Los Pozos estamos celebrando el cumpleaños de Roquito Barría. A esta hora de la noche nos vamos en el torrente de Zapatero.
1: Y la emisora de nuestra gente, Radio Península. Y las cámaras que están filmando. Y está el titán del Compita Santo. Jardín Gavi, Tierra Pasaña, de noche el festival bailable con la salsa montañera. Directamente de las matas de las minas, provincia de Herrera, un nivel del mar. Está el tema responsable del mismo, el hijo del sentimiento, Atanasio. ¡Hueva! Un nivel del mar. Por el mar.

Violincito Perequero, Chalo González, Comitiva, 28 de febrero, Festival del Guandú.

José y a Luisito. ¡Ay! ¡Me Mario Pinto! 5 de diciembre.

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0: José Augusto Brosa para acá, Maromero de la Cuerda, Víctor Rodríguez Ocaña. Inició el verso, el hijo del sentimiento de las matas de las minas, Atanasio.
1: Quiero enviarle un saludo cordial al poeta de esta décima, Luis Carlos Caballero, allá en la Colorada de los Santos. Y yo creo que ya acá sabían de quién era la décima, por la manera de escribir. Yo le digo, el poeta metáfora. Sí, cómo no. Roberto Marciaga. La gente de la fiesta pasa mañana. Yo paso por ahí a la 1:00 a.m, si Dios lo permite. Voy para la pintada primero.
0: Oye, para acá, Alexis Pimentel, el hijo de la poesía. Miguelito iba siguiendo la secuencia. Alexis, dice Jorge Ureña que está esperando el saludo.
2: Oye, Jorge Ureña, vamos para allá el domingo, Dios primero, allá a Rincón de Santa María. Ahí yo cantaba una décima del poeta Luis Carlos Caballero de la Colorada de los Santos. Yo creo que era la compañera de esa, de Atanasio. Me le mando el saludo al poeta Luis Carlos Caballero, que si está en sintonía, saludo, hermano.
0: Oye, cómo no, hoy hablando de eventos grandes, mañana estaremos en el Escondite VIP, sábado 20 de junio. Presenta tremenda cantadera María Soledad Marín Salomón Moreno. Oye, también la figura del Bim Bim de Mamoní, Agustín Samaniego. Guitarra de José de Gracia y José Quiroz. Festival bailable con la buena música de Abel Belén Núñez. Sigue el evento grande el domingo en el Escondite VIP, cantadera Yamín Muñoz, Elio Aiprúa, Alexis Pimentel, guitarra de José Quiroz. Por acá también la guitarra de José de Gracia en la noche de discoteca Dolbis. Cordial invitación de un empresario de peso que viene en sintonía. Para acá viene Jorge Ureña, su primera dama Reina Martínez. Así que están de fiesta 20-21 de junio, allá en el Escondite VIP. Oye, Tito, no es el hombre hielo, 6351-6004, reportando la sintonía. Con la fina cortesía de El Hombre Hielo, cuenta con mantenedores. El hielo que sí dura, el hielo de Tito Donoso. Oye, por acá también muchas amistades, mucho público. Llegó Juni Pinto, la gente de Cerro Largo de Ocú. Déjame la bienvenida al Toro Negro, Joel Rodríguez. La gente de las patronales de las Lagunitas de los Pozos. Llegando por acá también 18 de julio. Las patronales de las Lagunitas de los Pozos presenta evento extraordinario cantadera. Atanasio Richa Rodríguez. Alexis Pimentel, festival bailable con la buena música de Rodely Burgo. Invita Lady Ramos.
3: ¿Cómo era, mi hermano? Estamos en todo lo alto de la tierra poseña. Jardín Gaby, vestido de gala con la presencia de cada uno de ustedes. Gracias al amigo Mojica, Plinio Mojica, que me pagó la cena. Y Nelson Valdés, que me pagó la cena. Gracias. Ahora de que me ven ir para la fonda, ¿sabe cómo me dicen? Medio café. Y ahora estaba hablando con José Augusto Brose, que me estaba hablando que estuvo por ahí por el área de Ecuador. Y yo le dije a José Augusto Brose, mira cómo es la historia de mi vida. El bisabuelo mío era indio ecuatoriano. Dice, con razón, usted nada más es la mitad. Es la mitad de tamaño. Mira tú. 20 de febrero. Dice que si está libre para transmitir. 20 de febrero, Jardín. Allá está el hombre que lo está mirando. Jardín 20 de febrero, Jardín El Capetre, ya abajo de los pozos, presenta tarde de cantadera, Rafael Lili Samaniego, Rubén Moreno, Toñito Vázquez, y en el baile Sexto Gómez, invitan Dixon Barría y el pueblo los espera. Jardín 4 de diciembre de las minas, viernes 4 de diciembre, presenta tarde de cantadera con excelentes cantores y en el baile Alfredo Escudero. El sábado 5 de diciembre, desde las 8 de la noche, se presenta Edward Vergara, Los Tigres Musicales. Invita el amigo Javier Aparicio, que está presente en el evento festivo. Y el único pastor que se va a fiesta es el amigo Pastor Flores. El 10 de enero nos vemos en la arena de Ocú. Tarde de cantadera, Richard Rodríguez, Armando Isfrúa, Raquelita Castillo, Elio Isfrúa, Alexe Pimentel. En el baile Minguito Salsa, el Paladín, invita Pastor Flores y patrocina Multiservicios P&J. El saludo cordial para el amigo Moisés Canto, que está allá con Dieguito Barba. El saludo cordial y para Hermel Samaniego, el saludo cordialísimo. Ricardo Barrera, Proti Eventos, el saludo cordialísimo. Se encuentra también presente el amigo Meda Flores, Juanba Villarreal, que vino a pagar los piones. También está presente, está Jaime Villarreal, que tiene fiesta en el mes de noviembre, 21 de noviembre, Jardín Denis en Espigadilla de los Santos, excelente tarde de cantadera y festival bailable, no te lo vayas a perder, Ramón Calderón, Es un caldero grande, pero es calderón. Es un caldero grande. Saludo cordialísimo. Bien, Juni Pinto. Maestra, ¿cómo está, maestra? Saludos cordiales. Vamos al próximo. Pero viene con ustedes. ¿Cuál va? A ti, el amigo. ¿Cómo no? Eliezer Rodríguez. ¿Dónde le hicieron ese corte, compa?
4: Allá en la peluquería El Remy, en la ciudad de Chitré, mi hermano. ¿Cómo no? Así que le enviamos el saludo especial. Oye, voy a saludar a la maestra Minerva. Está por acá, me acompaña, nos acompaña. Al igual que mi compadre Juni Pinto. También el saludo cordial a la gente que viene de Cerro Largo. Veo Q también a participar con nosotros. Ricardo Barrera, la feria de Borrola de PC. Viene con todo la feria de Borrola de PC. Habrá corrijo y toro, premio, murga, tamborito, cantadera y la maquinaria roja. Minguito Sáez invita a Ricardo Barrera. Oye, y recuerde que la entrada $5. Solamente, mi hermano, los peones 10, dímelo, clavo. Vuelve Blotting Evento, claro que sí, mi hermanazo Ricardo Barrera. Ahí estaremos entonces, compadre, en ese magno acontecimiento. Quiero recordarle que el 28 de febrero viene el festival del Guandú, volumen número 3, mi hermano. Lo vamos a celebrar a lo grande. Preste mucha atención en el área de la Cuchilla de las Minas, sector de los González, con brindis de parte de todos los organizadores. Dice que van a tener un brindis especial para todo el público que asista. Así que vayan preparándose, Guacho de Guandú. Ahí estaremos con el Guacho de Guandú en Tutuma. Iniciamos a partir de las 11 de la mañana con tremendo tamborito. Presentaciones de la reina del festival del Guandú, volumen número 3. Ahí estaremos entonces con la simpática Astri González Murillo, padrino del evento, Porfirio González. A las 12 de mediodía inicia la esperada cantadera. Ahí estará Danacio Ojo, Omni Núñez, Richard Rodríguez, Joel Rodríguez, Alexis Pimentel. Vamos a tener sarao con los auténticos de Chepo de las Minas. Invita a Chalo González, pero antes quiero recordarle, claro que sí, entre los artistas estará por ahí presente también a Danacio Ojo, Alexis Pimentel. Voy a saludar a Chabelo Pérez, también se une a esa gran celebración del Festival del Guandú, volumen número 3. El amigo Chabelo Pérez, el vicealcalde del distrito de las Minas, saluda también a los padres de todo el país, en especial a los padres del distrito de las Minas, nombre de Chabelo Pérez, el vicealcalde de ese bello distrito de las Minas. 5 trovadores estarán en el Festival del Guandú, volumen número 3, más de 3.000 personas en capacidad para que puedan asistir a ese magno acontecimiento. Ahí va Cedeño. Vamos a darle cobertura por acá a otro gran evento donde vamos a estar presentes. Por acá dice corridas de toro, vamos a ver corrida y montas de toro, vamos a tener en la arena de Ocú. Esto va a ser el 10 de enero, premio a los mejores jinetes. Tendremos por ahí entonces Cantavera, Raquelita Castillo, Nicador Rodríguez, Eli Baiprúa, Armando Baiprúa, Richard Rodríguez, Alexis Pimentel, la guitarra de Didimo Chávez y Edwin Martínez. En la noche llega la buena música de la maquinaria roja, Minguito Sayo, usted no se lo puede perder. Invitación que les extiende la gente de Multiservicio.
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4: Mi hermano Pastor Flores está por acá presente. 10 de enero del 2027 es su evento. Ahí estaremos en la arena de Ocú, compadre.
3: Está la fiesta del amigo Pastor Flores. Claro que sí, hermano. Bien, seguimos en vivo con la señal de Radio Península 93.9 FM. La emisora de nuestra gente, de que nos escucha. Y el TikTok del compita. Como el amigo Luis Delgado. Excelente guitarrista, también está en total sintonía. Bien, esta noche el montañero mayor Alfredo Fello Escudero y la tropa de los montañeros. Por acá también queremos indicarles, viene la fiesta de la amiga Luisa Pérez. Viene el gran evento de la amiga Luisa Pérez, sábado 11 de julio, Jardín Orgullo Interiorano, y el Guayabal de los Santos presenta cantadera con Miguelito Rivera, Alexis Ventel, Ernesto Ojo y Raquelita Castillo. Guitarra de Eddie Moreno, Ian y Chiquito Peralta. Baile con Víctor Bernal, el hijo de la cumbia, la inspiración santeña. Tenemos abanderados y homenajeados, baile con Vito de Bernal en ese tremendo evento. No te lo puedes perder. Invitación de Luisa Pérez e hijas. No te lo pierdas. Pión ganado, pión pagado, que nos acompaña por acá también. El saludo cordial. Y también queremos saludar a Diel y Nikita Pérez. Viene el gran evento. Viene el 15 años. Tenemos el 15 años de María Victoria Pérez Marín en la casa local de las Lagunitas de los Pozos. El 20 de septiembre tendremos tremendo evento de cantadera. Ahí estará en tarima la figura, estará en tarima Federico Ramos, Isabel Flores,
6: guitarras de Aurelio Rodríguez y Daira Bultrova. Tendremos también corridas y monte toro, festival bailable con Ángel Samaniego y los Soñadores en mi tierra. Sábado 20 de septiembre, tremendo el cumpleaños de María Victoria Pérez Marín en la Lagunita de los Pozos. Invita a Abdiel y Nikita Pérez a ese tremendo evento 20 de septiembre. El saludo cordial que nos acompaña por acá esta noche en el Jardín Gaby, en los Pozos de Herrera. Venga al departamento de cuerdas, viene el próximo torneo inmediato por acá. Entonces, queremos indicarles también que tenemos el viernes 26 de junio. Vamos a estar en el Jorón Rolly, en Aguabuena de los Santos. Tremendo evento que se espera, la presentación de Víctor Bernal en Inspiración Santeña. En el Jorón Rolly invita el licenciado Euris Pérez y también, como no, a ese tremendo evento, no te lo puedes perder. ¿Eh? Ahí estaremos con la señal de Radio Península. Como no, hermano Ramirín Bravo y el licenciado Euris Pérez los invitan a ese tremendo evento. Viernes 26 de junio en el Jardín. Nos vemos allá en Aguabuena de los Santos, Jorón Rolly. No te lo pierdas. Y de igual manera queremos indicarles que el viernes 27 de junio, cumpleaños la amiga Minerva González y el amigo Anel Pérez, Anel Cedeño, tremendo la venta, hermano, en el Jardín Turicento Catering, en la Pintalosa del Pozo, habrá cantadera y festival bailable con el viudo Tomacer Gacinto Gómez. Ahí estaremos, hermano, en esa tremenda parranda, no te lo puedes perder. Y por acá también queremos indicarles que viene el próximo año, el lunes de Carnaval, la fiesta del amigo Ramón Calderón. En el Pájaro de PC habrá cantadera, Raquelita Castillo, Miguelito Rivera, Ernesto Ojo, Atanasio Ojo, guitarra Chiquito Reú, Cedi Moreno. En el baile Joselito Quintero, invita al amigo Ramón Calderón a ese tremendo evento. Y antes que venga el torrente, el amigo Marcial Pimentel, próximo año, 17 de abril, en el Mejía Bajo de las Minas, habrá cantadera, Omnis Núñez, Efraín Córdoba, Atanasio Ojo, también estará por acá en ese tremendo evento, como no, el artista de el amigo Arcia, también estará presente por allá, el niño que está por acá que nos acompaña, estará presente Vicente Arcia, como no, hermano, allá el 17 de abril próximo año, invita al amigo Marcial Pimentel. 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Sí, señora, tiene el próximo torrente de inmediato. ¿Cuál es el torrente, hermano? Bien, cómo no, a través de Radio Península, la superpotente de Panamá, 23.9 FM, la emisora de nuestra gente, Víctor Rodríguez Sureña, el manomero 24 Quilates de Raúl Mendoza, y a través de Radio Península, la emisora de nuestra gente, cojamos en el torrente de Gallino Lamento. Y por cortesía del licenciado Alberto Ríos, sábado 3 de abril.
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6: 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Los invita el licenciado Alberto Ríos y a través de Radio Península.
4: Señores,

0: Rojas, Iván Rodríguez. Señora Alcibiades de Cruz. Necesito una mesa.
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1: Raúl Mendoza, en vivo y a todo color. Desde el Jardín Gaby, Tierra Poseña, cumpleaños

0: Miguelito Rivera, el cumpleañero que estaba de cumpleaños y todavía está celebrando el cumpleaños. Miguelito, ¿de quién estaba cantando?
1: De la pluma de Adiel González, del Golfo de Montijo.
0: Muy bien, la seguía. Alexis Pimentel, ¿de quién estaba cantando el hijo de la poesía?
2: Yo iba ahí siguiendo la secuencia del tema, Miguelito. Quiero mandarle un saludo a Oscar González, el hombre del 26 de febrero. Filmaciones El Picacho. Loge Aparicio, que está en plena sintonía allá en la mata de Santiago. Saludos, Leo.
0: ¿Cómo no? Ernesto, mira. Son primos, pero no es igual. Atanasio. ¿De quién cantaba?
3: No me hable de una persona mujeriego aquí, por favor. Mire, yo estaba improvisando este tema. La verdad que Miguelito, una trayectoria, una persona que merece respeto. ¿Cómo no? Y hay chance para enviarle un saludo. 50 saludos aquí, a dos a cada uno. Oye, Cruz Higuera. Y llegó por ahí, está por allá en el jardín izquierdo. La gente de... Sí, 13 de marzo. 13 de marzo. La gente de Quebra de Rosario. Por ahí está nuestro amigo Rolando Ávila, que tienen fiesta en el Enanzal. No, hombre, lo que pasa es que en el Torrente no me gusta enviar saludos porque no se vislumbra bien, no se escucha bien. Y en primer lugar...
0: No es problema, amigo. Bien, bueno, ya puesto Torrente que se saluda un pocotón de gente muerta. Bien, fiesta de Alexis Pimentel, sábado 27 de abril, Eguito Señales de Ocú Cantadera. Miguelito Rivera, el Águila Suero, Alexis Pimentel, el hijo de la poesía, guitarras de Edwin Martínez, Genito Araúz, en el baile Yosmar Pimentel.
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0: Por aquí buscamos, a ver qué es lo que me dicen los amigos. Vamos a ver dónde está el amigo Ramón Calderón, Ramón, que se hizo la cuña. Usted la mandó, ¿dónde está? Bien, diga.
5: Permiso, Zapotrucho. El amigo Ramón Calderón está cancelando los honorarios del amigo Atanasio. El amigo Ramón Calderón está cancelando ya los honorarios de Atanasio.
0: Bien, por acá el amigo. No la tengo, Ramón. Bien, fiesta de Ganadera Grande Atalaya, sábado 3 de abril, próximo año, Rubén Moreno, Alexis Pimentel, Armando Iprúa. Premios a los primeros, segundo y tercer lugar. Por primera vez llega John Frías y su grupo invita Plinio Mojica.
5: Bien, como no, Satrus, seguimos en vivo con la señal de Radio Península 93.9 FM, la emisora de nuestra gente, de que nos escucha, y filmaciones del compita. Pues acá también la bienvenida al amigo Sendo Montenegro, sábado 29 de agosto, la fiesta del amigo Sendo Montenegro e Inés de la Rosa. Tremendo evento que se espera en el Jardín Monagrillo. En Monagrillo habrá cantadera, la Carita Castillo, Hermández Prúa, Yamín Muñoz, Miguelito Rivera, guitarra de Chinito Reus, Eddy Moreno, en el baile del tractor de la música típica parmeña, llega Alejandro Torres y las estrellas del ritmo, un sábado espectacular. Invita al amigo Sendo Montenegro e Inés de la Rosa, el amigo Adriano Peralta, la gente de Llanobajo de Guadalé, que nos acompaña por acá, hermano Pito Jiménez, saludos cordiales, la gente de la finca Toro Bravo, primero de febrero, allá tenemos el coronado al lado de Joxa, tremendo campeonato de Monte de Padotes, habrá cantera espectacular, llega Alfredo Escudero y Alejandro Torres, invita el amigo Pito Jiménez y familia, el amigo Roberto Velázquez, que también acompaña por acá la gente de Galera Grow, 31 de enero, el Chupadito de Macaracas, hermano, tremendo evento que se espera, habrá cantadera, corrida en Monte de Padrotes, en el baile Lleva de Chávez, y los triunfadores invita el amigo Roberto Velázquez y el pueblo de Chupadito de Macaracas, están en sintonía los amigos de Aguamina de Chame, el amigo Toño Ortega, reporta la sintonía, el saludo cordial, y por acá también la bienvenida al amigo, llegó por acá la gente que viene con todos los patronales de Santa Rosa de Lima, en el Jardín Maricel, en Llanespierre de Macaracas, el amigo Elías Cárdenas, patronales de Santa Rosa de Lima, en el Jardín Maricel, el día 30 de agosto, el día de ganar y pagar los piones, ahí habrá corridas y montetoros espectaculares, habrá cantadera, estarán tarío Miguel Antonio Rivera, Ernesto Ojo, Richard Rodríguez y Kelinet Miller, guitarra Díaz y Chiquito Peralta, baile con Celcito Quintero y los insuperables, sí señora, entrada general 5 balboas y 10 los piones, el día 31 de agosto, sigue el evento hermano, día de ganar y pagar los piones, entrada 5 balboas, habrá competencia en Monte Toros, premios para el primero, segundo y tercer lugar. Habrá también Sarago Chico Rodríguez, el rey de los saraos en ese evento. Unidades móviles, discoteca típica, el día primero de septiembre, la gran y esperada amanecida. También el día de ganar los peones, son tres días, hermano. Habrá corrida en Monte Toros, premios en el baile. Llega la música de Menguito Sáez y Víctor Bernal. Víctor Bernal y Menguito Sáez invita a distribuidora Mariel, centro turístico, La Bomba, Arriba Licel, ganadera Niña Carol, Elías Cárdenas, familia y el pueblo de Llanepiedra en Macaraca. Recuerda, pion ganado, pion pagado para ese tremendo evento. Amigo Alcibiades Cruz, la gente que viene con todo el próximo año, sábado 6 de marzo, en el Juan Campestre y abajo de los pozos. Ahí habrá cantadera espectacular. En el Festival Bailable llega la música de Cito Gómez, el defensor de la cumbia. Invita a mi hermanazo Alcibiades Cruz y Alisa Montilla, patrocina Interioranamente Bueno. 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Por si acaso Alcibiades, no dan fiado ahí. No, cómo no. Ya lo saben. Viene el próximo torte, ¿quieren hablar? Me avisan. ¿Cómo no? ¿Quién viene? Por acá. ¿Usted termina? No terminó todavía. Satruz, por Radio Península 93.9 FM y filmaciones TikTok del Compita.
0: Cómo no, no me deje por mitad, mi hermano. El lunes de carnaval, tradicional fiesta Ramón Calderón. En el Pájaro de PC, tarde de cantadera, Raquelita Castillo, Miguelito Rivera, Ernesto Atanasio, guitarra de Chenito Araúz, Eddie Moreno. Y en el baile, Joselito Quintero invita Ramón Calderón. 20 de febrero, Jardín Campestre, en La Llana, abajo de los pozos, presenta tremenda tarde de cantadera, Rafael Lili Samaniego, Rubén Moreno, Toñito Vázquez. Y en el baile, Sexto Gómez invita a Dixon Barría y el pueblo de La Llana. Está en nuestra sintonía nuestro amigo Luis Delgado y su esposa allá en San Luis de los Santos. El 10 de enero, la arena de los pozos, perdón, de Ocú, la arena de Ocú está de fiesta, habrá juego y monte de toros, tarde de cantadera, Richard Rodríguez, Armando Isprúa, Raquelita Castillo, Elio Taisprúa, Alexis Pimentel. En el baile, Minguito Sáez, y Minguito Sáez invita a Pastor Flores, patrocina Multiservicios P y J. Por otro lado, tenemos otra por aquí que dice Jardín 4 de diciembre de las Minas, el viernes 4 de diciembre, cantadera, y Alfredo Escudero, sábado 5 de diciembre, desde las 8 de la noche, llega Eduardo Vergara, el suyo, y su grupo de los Tigres Musicales, invita al amigo Javier Aparicio. La bienvenida a quién?
5: Oye, la bienvenida al amigo Francisco González, padrino de Radio Península, en la cantadera completa. La bienvenida a mi padrino, Francisco González, la gente el sábado 10 de enero, tremendo evento, hermano patronales de San Martín. La bienvenida al amigo Francisco González, hoy es el padrino de Radio Península.
6: Bien, como no, gracias, colega. Oye, por acá, primo Roquito Barría, gracias, compadre, por brindando la oportunidad, que es muy importante. Asistimos a su llamado, gracias, se le agradece de corazón infinitamente. Bien, continuamos, del pan bendito para todo un poquito. Bien, continuamos, le damos la bienvenida a mi padrino Agustincito Ramos. Y señor, 1 de enero, Dios primero, allá en Cerro Largo, Tierra Cueña. Corrida y Monte de Toro, Cantadero y Festival Bailable, seguiremos anunciando. Voy por acá, gran rifa ganadera, 18 de octubre, gana con las tres últimas cifras. Se por acá, 10 novillas de cría y un torete semental. Y señora, primer premio, 10 novillas y un torete. Segundo premio, 1000 balboa. Y tercer premio, $500, 500 yonzo. Por acá, responsables de los boletos de los premios, el amigo Chantín de León, Gustavo Palacio. Boleto no pagado es nulo. 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Sí, señora. Así que aproveche esta rifa ganadera, que es muy importante para usted emprender en ganadería, tener el ganado. Ahí está mi hijado David y comitiva, que le damos la bienvenida. Disfrutar este sano aparecimiento, donde estamos disfrutando la cantadera. Y esta noche el festival bailable con la salsa montañera, Alfredo Fello Escudero. Yo voy a pasar el número de los datos acá para que usted se compre un boleto, compadre. Puede ser agraciado, puede ser premiado en un premio. Por acá, Ricardo Barrera. Vamos poco a poco, señores, en mi participación. Le vamos a pasar las cuñas a todos ustedes. Saludos para todos los saloneros. 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
7: 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Ahí está el ingeniero Fernando Barría. Le damos la bienvenida. gente de peso, a Ixa Express por acá. Oye, el amigo Carlos Bravo invita al evento grande allá en el bar José Luis en Peña Prieta, Peña Morada, PC, presenta el 20 de febrero. Evento extraordinario, buen ambiente, seguidamente, cantadera, Atanasio, Richa Rodríguez, guitarra de Alberto y Tinín Barba. En la noche llega la buena música por acá de los Cachimbones de la Arena de Chitré, con la invitación del amigo José Catalino Bravo y familia, invita a esa tremenda actividad. Oye, mañana el escondite VIP, allá en el Rincón de Santa María, la fiesta de Jorge Ureña, que viene en sintonía. Mañana evento extraordinario, cantadera, donde mide inverso María Soledad Marín, Salomón Moreno, Agustín Samaniego, guitarra de José de Gracia y José Quiroz, festival bailable con la buena música de Abimele Núñez. Para el domingo, Día del Padre, cantadera, Elio Aiprúa, Alexis Pimentel, Yasmín Muñoz, la guitarra de José Quiroz y José de Gracia, la discoteca Dolbis, invita Jorge Ureña. Oye, el amigo Juni Pinto, 26 de noviembre de 2027, la fiesta grande del amigo Juni Pinto, y yo también el honorable Agustincito Ramos, la gente de Cerro Largo de Ocú. Lunes de carnaval, la fiesta grande del amigo Ramón Calderón, que está por ahí. Viene la feria de Sendo Montenegro. Eso es 29 de agosto allá en Monagrillo, cantadera, Racalita Castillo, Armando Aiprúa, Yasmín Muñoz y Miguelito Rivera, guitarra de Chinito Arauz y Eddie Moreno. Festival bailable con la buena música de Alejandro Torres, cordial invitación de Sendo Montenegro. Hoy le damos la bienvenida al amigo Carlos Menchaca, la gente de Santo Domingo de las Tablas. 22 de mayo, próximo año, seguiremos informando. Llegó para allá Rigo Aranda, llegó Brian Gaitán, gente de peso, 6 de febrero. Está por ahí también muchas amistades, muchos públicos. La gente del Festival del Poroto, llegó el licenciado Alfredo Mendoza. Vienen los empresarios llegando, llegó María Rodríguez. Llegó Ariel Ramos, la gente de la Fragua de Ocú. Llegó Luisa Pérez, llegó temprano.
5: Fíjate que me lo compita. Viene tu gente de inmediato, hermano. A través de Radio Península 93.9 FM. Y filmaciones el compita, el viejo de Río. Saludos, hermanos, los acompaña por acá también. Fíjate cómo lo viene el próximo tu gente. El amigo Sal Márquez, próximo año 14 de febrero. Saludos, hermanazo. Venga por acá, Tarima. Venga por acá, Vicente Arcia. Ahí viene Vicente Arcia. ¿Cómo no, hermano? Viene el próximo torrente, vamos a cantarle un torrente muy especial a todos los padres presentes y también a los que están en total sintonía con la señal de Radio Península y el TikTok del compita Santo de la Cruz. Viene un torrente especial para los padres en su día. Pero antes, colega Elías Rodríguez, antes que usted anuncie el torrente, también queremos invitarlo al Festival de Hielo en Espino Amarillo, en Macaracas, volumen 3, sábado 13 de febrero de 2027. En Espino Amarillo, en Macaracas, habrá cantadera Lili Samaniego, Raquelita Castillo, guitarra Díaz y Chiquito Peralta. Además, habrá juego y monte, toros, murga, discoteca, en el baile Minguito Sáez. Y la Maquinaria Roja invita a Bielka Gutiérrez y Francisco Gañín Cortés. De igual manera, mi hermanazo Chichín Rodríguez, la gente del Guásimo de los Santos, viene con todo el evento del amigo Chichín Rodríguez. Sí, señora, en el Zigzaola, allá en el Guásimo de los Santos. Viene el evento el día 15 de agosto, en el Zigzaola, Festival del Brahman Rojo, ahí en el Guásimo, ahí habrá corrida de toros, habrá cantadera, murgas, tamboritos, cantadera con Yamín Muñoz, Miguelito Rivera, Lili Samaniego, Regalita Castillo, Armando y Plúa, guitarras de Ian y Chiquito Peralta, también estará Chelito Araúz, Víctor Rodríguez Ogaña, violín de Chante Jiménez, en el baile Minguito Sáez, invita Chichi Rodríguez. A ese tremendo evento, hermano, ya está por acá mi hermanazo Vicente Arcia en Tarima. Vamos a ver el torrente escogido, Vicente Arcia, por acá, hermano, ya está en Tarima, este prospecto de la decia panameña, por supuesto. ¿Cómo no, hermano? ¿Cómo no? Bien, ¿cómo no? Está entonces Vicente Arcia. Yo voy a la mesa de Juanba Villarreal, voy a la mesa de Sendo Montenegro. Esa gente se fuma hoy, mire, cuando esa gente se topan, mire usted, uno sentado al lado del otro, mire usted. ¡Ay, mamá mía! Bueno, señoras y señores, listo, preparado, se da el departamento de cuerdas, pero antes, Elías Rodríguez.
7: ¿Cómo no? Gracias, colega Eibar Cedeño. Nos preparamos entonces por acá para el gran evento en el Jardín Orgullo Interiorano. Ahí estaremos en el Guayabal de los Santos el sábado 11 de julio. Oye, prepárense para la cantavera, Alexis Pimentel, Miguelito Rivera, Ernesto Ojo, ahí estará Raquelita Castillo. En la noche baile con la buena música de Víctor Bernala y su inspiración sandeña. Cordial invitación de Luisa Pérez, que se llegó temprano. A las 4 de la tarde llegó mi amiga Luisa Pérez, 30 de enero del 2027, nos vamos para la cancha deportiva de Cerro de Paja de los Pozos, con tremenda cantadera.
8: ahí estará Toñito Vázquez, estará Nicanor Rodríguez, la guitarra de Eddie Moreno y Chenito Araúz, violín de Ricauter Bazán. En la noche vamos a bailar, a gozar con la buena música de Chimino Moreno, el orgullo todo cieño. Cordial invitación del amigo Octavio Gaitana, al igual que Paula Oda y familia. Oye, recuerda que pion ganado es pion pagado, colega Eibar. Mire esta propaganda por acá, compadre, en el Cedro de los Pozos, presenta un evento extraordinario, sábado 6 de febrero, gran corrida y montas de toro. En la noche es Celcito Quintero y los insuperables. Invita a mi hermano Brian Gaitana y el pueblo del Cedro de los Pozos.
0: Bien, cómo no, bien, el próximo torrente de inmediato, hermano. Trovadores a Tarima, ya está el guardián de verdadero Tarima, Vicente García. Y a través de Radio Península, señoras y señores, la emisora de nuestra gente 93.9 FM. Y filmaciones, filmaciones el Bombita. Y nos vamos en el torrente de Valdivieso. Y una décima dedicada a los padres en su día. En el Jardín Gaby. En los Pozos de Herrera, cumpleaños el amigo Roquito Barría. Y a través de Radio Península, la superpotente de Panamá, 93.9 FM, le corresponde la salida al guardián de Varadero. Aquí está Vicente Arcia.

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0: ¡Ay, el camarón! ¿Te diste cuenta? ¡Sí, señor! Lo que se está aconteciendo en el bello pueblo poseño, Jardín Gaby, en la celebración del cumpleaños del amigo Roquísimo, contentísimo con su pueblo, su gente, compartiendo con muchas amistades. ¡Oh! ¿Te diste cuenta? Internacionales. Tres guitarras internacionales. José Augusto Bros en la mejoranera. Víctor Rodríguez Ocaña y Raúl Mendoza, por supuesto. Orgullo de las tierras poseñas. Oye, por acá el cantor, el guardián de Varadero. Usted estaba cantando su décima.
1: Boris Rizzo, Cañita Chepo.
0: ¡Wow! ¿Te diste cuenta? ¿Ah? Y señores, seguimos por acá. Águila de Azuero, usted cantaba del Maromero Raúl Mendoza, muy importante. Señor Atanasio Ojo, estaba escribiendo también, muy importante. Atanasio Ojo, por supuesto, señor. ¿Cómo que usted se llama? Alexis Pimentel, mi hermanazo.
2: Ya, permiso, colega. Hombre, yo iba a dos versos de mi propia autoría y el último lo improvisamos para incluir a los padres de aquí en el Jardín Gaby. Quiero saludar al amigo El Cibiades Cruz. El hombre del 6 de marzo allá en la Llana Abajo de los Pozos. Dios primero, hermano, le cumplimos con ese compromiso. Por ahí está Diel Almanza, la gente de Cerro Largo y Comitiva. Saludos.
0: Oye, ¿cómo lo voy hablando del Día del Padre? También quiero unirme a las felicitaciones anticipados para cada uno de ustedes, a los oyentes de Radio Península, a todos los que son padres. Mil bendiciones para nosotros también, los colegas. Bendiciones también para cada uno de ustedes, los guitarristas, los artistas de la décima panameña, los que están presentes, los oyentes. El Pulpo Monroy también le enviamos el saludo anticipado, el saludo cordialísimo. Oye, quiero aprovechar para anunciarles el gran evento festivo del amigo Chichín Rodríguez. La gente del Guásimo de los Santos viene con todo para el día 15 de agosto. Gran evento que se espera. Gran evento, cantadera, grandes artistas de la décima panameña. En la noche el paladín musical Minguito Sae. Es el día del Brahman Rojo. Hay juegos, corrida en Simón de Toros y mucho más, así que ya lo saben. Allá está Chichín Rodríguez. El saludo y la bienvenida a este escenario. Ahí está el amigo Piazo, también le enviamos el saludo. La gente de la Colorada de los Santos nos acompaña también por acá. El amigo Juni Pinto, está por acá mi hermanazo Juni Pinto. El saludo de bienvenida para su señora esposa. El saludo cordialísimo para cada uno de ustedes. El amigo Juanpa Villarreal también nos acompaña. Por acá todo. El saludo para todos los empresarios. Y quiero aprovechar la oportunidad también para invitarlos para el día 15 de agosto. El día 16 de agosto, el 15 de agosto de Chichín Rodríguez. El día 16 de agosto, el gran evento que se espera en Los Leales de Macaraca. Víspera de mi cumpleaños. Los esperamos allá en Los Leales de Macaraca. Gran evento que se espera a partir de las 6 de la tarde. Llega el tsunami de la música típica panameña en tremendo sarao. Así que ya lo saben, están todos cordialmente invitados por iguales. El cumpleaños completamente gratis. Así que no se lo deben perder. Ese que está ahí no es la gente de Borrola de PC. Ricardo Barrera viene con todo para el mes de diciembre. Gran evento que se espera 6 de diciembre en Borrola de PC. Gran evento donde estaremos anunciando cantadera y grandes artistas de la décima panameña y festival bailable. ¿Cómo no? El amigo Elvis Córdoba, la gente de Bajo de Buena de Macaraca, nos acompaña para el día 4 de julio. Gran evento, su tremendo cumpleaños. El amigo Elvis Córdoba, gran evento que se espera y cantadera. Y mano a mano, Minguito Sáez y el amigo Eri de Gracia. Mire, llegó el Llantero Fest número 3. Llegó por acá el saludo de la bienvenida. Oye, sin fin, muchos empresarios que acaban de arribar por acá. Ustedes también quieren su publicidad. El saludo cordialísimo para cada uno de ustedes.
3: Gracias que batió el emergente. Vámonos bien, bueno, celebramos el cumpleaños de Jaime Villarreal en la Espigadilla de los Santos Jardín Denis, sábado 21 de noviembre. Habrá juego y monte toros, tarde de cantadera, Richard Rodríguez, Miguelito Rivera, Lili Samaniego, Salomón Moreno, guitarra de Raúl Mendoza, Víctor Rodríguez Ocaña, homenaje a Raulito Pineda, Alex Solo Robles, Santos del León. Desafío de gallo con premios a la mejor y más rápida pelea de la noche. Y después de la cantadera, Minguito Sáez, la maquinaria roja, entrada general 5 Balboa, baile gratis, invita a Jaime Villarreal padre, Jaime Villarreal hijo. Se acerca también el Día de las Madres, Jardín Las Delicias, sábado de abajo de los Santos, celebra gran evento festivo, juego y monta de toro, tamborito, murga, cantadera y festival bailable con Jonathan Chávez, invita Baby Vega. Seguimos adelante, me reporta la sintonía el amigo Yuri Rodríguez desde el bebedero de Tonosí. Santo de la Cruz. Usted me dice que la fiesta donde Itis Bar es abanderada es el lunes de carnaval, tradicional fiesta de Ramón Calderón en el Pájaro de PC. Evento de cantadera, Raquelita Castillo, Miguelito Rivera, Ernesto Ojo, Atanasio Ojo, guitarra Chelita Luz, Eddie Moreno en el baile. Llega Joselito Quintero, invita a Ramón Calderón, un caldero grande.
4: Hola,
3: hermano.
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3: La familia en casa en sintonía. Filmación El Picacho, 24 en sintonía. Acá está el papá, está la mamá. David de Gracia, nuestro taxista en Santiago de Veraguas. Ahmed González, también está presente. Luis Delgado y la señora Yayo Marciaga, de la flota de buses más completa de las minas. Santiago, Agua Dulce y Panamá, Chitré. También el saludo. Están en nuestra sintonía. Jenny La Fula Domínguez en sintonía. Chipper, Chipper, te viste, vista elegante, vista la moda. Vista con Chipper. Saludos cordiales, David. Gracias, David Lancha. David Lancha en la tabla también está en sintonía. Lancha, el hijo de la fallecida Rosy Rodríguez, pero no olvidada. Colega, señor Santo de la Cruz, filmación El Compita. BCM Producciones, Radio Península y este público maravilloso y tan bello. Gracias mil, Dios os bendiga.
5: Oye, bueno, le damos la bienvenida a la licenciada Carmen Moreno, Ezequiel Cheque Osorio. Hoy es 5 de febrero, vamos a la fiesta de la licenciada Carmen Moreno. Llegó Itis Bar, 25 de julio, la fiesta de Itis Bar en Sabana Grande de PC, tremenda cantadera. Alexis Pimentel, también está la figura del Bimbim de Mamonía, Agustín Samaniego, Sebastián Chan García. Festival bailable con Gran Amanecida, con la maquinaria roja de Minguito Sáez, con la invitación de Itis Bar, abanderado Ramón Calderón. ¡Ah! Gente de peso. Oye, el amigo Medín Frías, por ahí también. Juvencio Osorio, la honorable alcaldesa Yaceni Alfonso. 6 y 7 de febrero, vienen con todo. Allá en el potrero de PC, la fiesta grande de Juvencio Osorio. Y el amigo Chan Cedeño, la gente de la Colorada de los Santos, le invita allá en Jardín Marisol, 16 de agosto, presenta cantadera, donde mide inverso Armando Aiprúa, Chan García, Richard Rodríguez, Willy Rodríguez, el Pollo Regañón, festival bailable con los Cachimbones de la Arena y Chitré. Cordial invitación del amigo Chan Cedeño, invita a esa tremenda actividad. Oye, viene el evento grande también de la princesa, ahí tenemos confirmaciones, el compita, la fiesta de Chan Cedeño. Oye, la princesa de San José de los Pozos le invita para el día 19, dice por acá, representando a San José para el Festival Montañero, el día 19 en el Festival Montañero de Tambor y la Carreta, Jardín Ludis. Ese es el 15 de agosto, presenta tremenda cantadera, Onglis Núñez, Arquimedes Ovalle, también la figura de Isabel Flores, guitarra de Benjamín Mendoza, para acá también la figura de Ricaute Bazán, en la noche la buena música de Rogelín Ávila. Es una cordial invitación de la princesa Valerie Graviela, invita a esa tremenda actividad Alfonso Ulloa. Ahí estaremos por las cámaras de filmaciones, el compita. Llegó el peso pesado, Juan Chávez. ¡Oh, gente de Cañazas arriba! Peso pesado. Se hizo al lado de Juanma Villarreal. Se queda Sendo Montenegro. Yo también quiero ser de peso. Ahí está el amigo Sendo Montenegro, Inés de la Rosa, Plinio Mojica. Oye, la gente, el 3 de abril, el amigo Plinio Mojica. Ahí está también el amigo Juni Pinto, la gente de Cerro Largo de Ocú. Carlos Menchaca, la gente de Santo Domingo de las Tablas. Hoy mañana estaremos viajando al escondite VIP, pero antes está en sintonía el amigo Enrique Tenorio.com. Estaremos en su fiesta el día 27 de junio, la fiesta del amigo Enrique Tenorio.com, allá en Jardín Marín, Chiriguí, abajo de Penonomé. Filmaciones, el compita, clarita la señal para todo el país. Hoy llegamos por la fina cortesía de Luisa Pérez, 11 de julio, ahí está el patrón Roberto Rodríguez. También la fiesta del amigo Roberto Rodríguez el día 24 de julio. Ve, el equipo de Clavo. ¡Wow! Está la gente de peso llegando. Igual Viejo del Río, Dago Rodríguez. 5 de diciembre. Viene la fiesta grande allá en la Juaba de Ocú. Tremenda cantadera. Alexis Pimentel, Oliver Mendoza. Festival bailable con la maquinaria roja de Minguito Sáez. Cordial invitación de Raúl. Raúl. Ahí está la gente de Ocú, por ahí también llegó el popular Mario López. Llegó Mario López, llegó al día de la mansa, la gente de Cerro Largo de Ocú. Oye, voy a la mesa de Chalo González, Festival del Guandú. Está al lado del vicealcalde. ¡Oh! Está al lado de Chabelo, hoy es 28 de febrero. Vamos rumbo a la fiesta grande del Festival del Guandú, allá en la Cuchilla de las Minas. Llegó también Ismael Barría, otro empresario de peso, Turicentro de la Cima, en Nanzar de las Minas. Sábado de carnaval. Por acá también Felipe Ramos, le damos la bienvenida. Otro empresario de peso al lado del Viejo del Río. Allá la gente del Potrero de Ocú, al lado del Viejo del Río. El hombre tiene una feria el día 3 de enero. Oye, por cortesía de la feria del maestro Guillermo Chávez.
6: 2-2-2, eso va a ser el 2 de enero, mi hermano, allá en el área de la Juaba de Ocú. Ahí tendremos tremenda candavera y baile con el máximo exponente de la cumbia en Panamá, Alfredo Fello Escudero, claro que sí, invita al maestro Guillermo Chávez. Vamos a aprovechar por acá para recordarle que el Cedro de los Pozos presenta un evento que tú no te lo puedes perder. Sábado 6 de febrero habrá corridas y toros, montadera de ganado valiente. En la noche llega la buena música, Becercito Quintero y los Insuperables. Corría la invitación del amigo Brian Gaitán y el pueblo del Cedro de los Pozos. Están por acá presentes. Voy a recordarle también el evento para mañana. Señores, vamos a estar en el escondite VIP. En el área del Rincón de Santa María, mañana sábado 20 de junio. Oye, tremenda cantavera, María Soledad Marín, Salomón Moreno. Ahí estará Agustín Samaniego, la guitarra de José de Gracia y José Quirón en la noche. Baile con la buena música de Abimelec Núñez, el poder musical. Domingo 21 de junio, cantavera, Yasmín Muñoz, Elio Iprú, Alexis Pimentel, la guitarra de José Quirón, José de Gracia. En la noche, tremenda discoteca Dolby. Cordial invitación del amigo Jorge Ureña y familia. 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Llegó mi compadre, compañero de Mil Batallas, don Ezequiel Cheque Osorio, viernes 5 de febrero. Vamos a estar en el Jardín Brisa Rinconeñas. Ahí estaremos en Rincón Grande de Ocú. Presenta tremenda corrida y montas de toro. Vamos a estar en la Candavera también. Eddie Cárdenas, Raquelita Casillo, Elio Aizbrúa. Vamos a bailar con la buena música de Vladimir Atencio y el conjunto Manantial de Amor. Invitación de la licenciada Carmen Moreno y Ezequiel Cheque Osorio. Muy importante por acá el sábado 1 de agosto. Puerto Limón de Parita, Bar Arie, presenta tremenda cantavera. Ahí estará Jorge González, Elías Núñez, ahí estará Alex Villarreal, la guitarra de Yane Chiquito Peralta, seguidamente, tremenda discoteca. Cordial invitación del pueblo de Puerto Limón de Parita y el amigo José Gaitán. Oye, por acá el sábado 6 de marzo, vamos a estar de fiesta en el Toldo Los Bovinos, en Esquita de PC. Hay juego de toro, cantavera, Rolando Zúñiga, Richard Rodríguez, Oliver Mendoza, Miguelito Rivera, la guitarra de Alexis Huerta, Raúl Mendoza, y baile con la buena música. Seguiremos informando. Abanderado Porfirio González de la Cuchilla de las Minas, premio de entrada. Vamos a tener un ternero y un puerco monte. Invita Cristal, Cecilia Hidalgo y el toro negro, Joel Rodríguez.
5: Oye, el amigo Edgardo Pérez le invita el día 21 de noviembre en el Chumical de las Minas. Presenta cantadera Alexis Pimentel, el toro negro Joel Rodríguez, Sergio Ríos, guitarra de Chenito Araúz, festival bailable con la buena música de Yosmar Pimentel. Ahí estaremos transmitiendo a través de filmaciones el compita. Cordial invitación de Mayeli Pérez, Edgardo Pérez, por cortesía de Agroveterinaria Don Diego. Oye, por acá también quiero invitarle para el evento grande de Julio Ernesto Barrera, el primero de agosto, en Adifor de la Montaña.

Isabel Flores, guitarra de Aurelio Rodríguez. Y Tyra Bultrón baile con Ángel Samaniego y los soñadores de mi tierra. Además, habrá corrido en Monte Toro. Se invita a ese tremendo evento Actiel y Nikita Pérez. No te lo puedes perder, que están por acá ganando los piones. Tremendo evento, hermano. Venga por acá al departamento de guardias de inmediato para el próximo torrente. Y también nos vemos en el Guásimo de los Santos. La fiesta del amigo Chichín Rodríguez. Viene con todo, hermano. Ese tremendo evento en el Zigzaola. En el Guásimo de los Santos viene la fiesta del amigo Chichín Rodríguez en el Festival del Brahman Rojo. Ahí estaremos con la señal de Radio Península. Además habrá corrida de toros, habrá murga, cantadera. Estará Yasmín Muñoz, Miguelito Rivera, Lili Samaniego, Raquelita Castillo, Armando Isplúa, guitarra Díaz y Chiquito Peralta. Estará Chelito Araúz, Víctor Rodríguez Ugueña, Pilinda Echende Jiménez. En el baile llega la música de Minguito Sáez y la Maquinaria Roja invita el amigo Chichín Rodríguez a ese tremendo evento. Transmite el evento completo Radio Península 93.9 FM, la emisora de nuestra gente. Mucha sintonía, compa, en ese tremendo evento. No te lo pierdas. Bien, por acá también queremos indicarles que en la fiesta, en las patronales, en el Chumical de las Minas, jueves 16 de julio, estaremos en el Chumical de las Pinas de las Minas, en el Jardín Luna de Miel. Habrá tremendo evento de cantadera. Estará Richard Rodríguez, Miguelito Rivera en ese tremendo evento. Guitarra del amigo Adán Rodríguez. Estará Chelito Luz en el baile Minguito Sáez. Invita a la familia Gil, el amigo Ariel Gil, a ese tremendo evento. No te lo pierdas. Y también está por acá mi hermano Ricardo Barrera. La gente que viene con todo. Vuelve la fiesta tradicional en Borrola EPC. Llegó la feria original del amigo Ricardo Barrera. Domingo 6 de diciembre en Borrola EPC. Durante el día tamboritos, Monte Toro, sabrá cantadera, Toñito Vázquez, Eddie Cárdenas, Aníbal Delgado y Ernesto Ojo, guitarra del amigo Alberto Moreno y Johan Moreno. En el baile llega Minguito Sáez, mano a mano con Celcito Quintero. Invita al amigo Ricardo Barrera y familia a ese tremendo evento. Y también quiero dar la bienvenida por acá a los abanderados, uno de los abanderados, la Junta de Festejo de Parita, que nos acompañan por acá. El saludo cordial y de igual manera, por acá queremos saludar a mi primo Sebastián Chancedeño. Domingo 16 de agosto, cumpleaños de Chancedeño en el Jardín Marisol, en la Colorada de los Santos habrá cantadera. Armando Esprúa, Chan García, Richard Rodríguez, Willy Rodríguez, guitarra Heddy Moreno, Chiquito Reus, violín de Dorita Sánchez, en el Valle de los Cachimones de la Arena de Chitrán. Invita a mi primo Sebastián Chancedeño a ese tremendo evento. Esto gente quiere corresponde. La salida venga al departamento de trovadores, Cheque Osorio, licenciada Carmen Moreno, que también acompaña por acá. Saludo cordial. Y antes que venga el departamento de cuerdas, también queremos indicarles por acá. Mañana vemos en el Corotú de Chitré, mañana. Tremendo evento en el Corotú. Sí, señor. Roberto Marciaga Pinto, Robertino Marciaga González. Mañana vemos en el Corotú de Chitré. Un tremendo evento de cantadera espectacular. Grandes artistas de la décima panameña. Iniciamos la cantadera a las 4 de la tarde. Estará Miguelito Rivera, Richard Rodríguez, Raquelita Castillo, Alexis Mentel, Jóvenes Núñez, Oca Ramos y Eddie Cárdenas. Guitarra Víctor Rodríguez Ugaña, Tirín Barba, Luis Samaniego y Tyra Bultrón. Baile con Nerito Vargas y la poderosa Maquinaria Plumas Negras. 5 a 2 de entrada general. Baile gratis. Invita a Roberto Marciaga, Robertito Marciaga González. A ese elemento ya estaremos mañana con la señal de Radio Península en Cantera y Festival Bailable. No te lo pierdas, hermano. Bien por acá, Torrente Encogido, señora. Bien, señora Alexis Ventel. Y por cortesía del licenciado Alberto Ríos, 3 de abril, en el INET de la calle arriba del Pozo. Cantadera y baile con Jorge Albino Gómez. Nos vamos en el torrente de Zapatero Toletón. Ahí, Junipito. 27 de noviembre, Juni. 26 de noviembre, próximo año. En el cumpleaños de los mayos.

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0: y más. Sí, señor.
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0: Mi esposo es el acompañado, amigo Roquito Barría. Y ese concierto de cuerdas, inspírate, Maromero. 24 minutos.

0: Plaza Augusto Bronce. Tremenda, sí, señor, cómo no. Qué concierto de Juárez en Tarima, mi hermanazo por acá. El amigo Víctor Rodríguez Oraña, el malabuero de Mendoza.
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0: Iniciado por acá el amigo Alexis Pimentel, lo que estabas.
2: Permiso, colega, quiero saludar al amigo David Pérez, allá en el Toro de la Mina, que está en plena sintonía. Las hermanas Barría, que también están en sintonía. Hombre, este tema me lo pidió Roquito. Nosotros teníamos el verso, pero no nos lo habíamos aprendido. Tuvimos un tiempito ahí de estudiarlo en la mesa, pero bueno, sacamos la tarea, Juni Pinto. Un verso de Chaguito Ramos, de la Guava de Ocú, radicado allá en Pacora, en Panamá. Le mando el saludo, si está en plena sintonía.
0: Bien, gracias, colega. Por acá iniciaba, como de tremenda décima, todo enseguida, el amigo Miguelito Rivera, lo cantaba Miguel. Seguía la secuencia del tema, señora Atanasio Ojo, el artista de las matas de las minas. Nos cantaba de Juanba Villarreal, tremenda décima de Juanba. Yo sabía que Juanba se agitaba en la pluma. Tremenda décima, mi hermanazo Juanba Villarreal. ¿Cómo no, hermano? Bien, por acá, el amigo Juan Chávez, profesora Elida Tejo, también nos acompaña. ¿Cómo no? Saludo cordial. Es tremendamente esta noche el montañero mayor Alfredo Fello Escudero y la tropa montañera, acabo de decir, hermano, en el cumpleaños, el amigo Roquito Barría. Estamos en vivo con la señal de Radio Península 93.9 FM, de que nos escuchan y el TikTok del compita Santo de la Cruz. Oye, allá en Tortilla de Chepo, mi hermanazo Quique Almanza, está en total sintonía, hermanazo. Quique Almanza, se me olvidaba, gran amigo nuestro allá en Tortilla. Quique Almanza, dice Quique Eibar, te veo un nuevecito. Gracias, hermano Quique Almanza. Gracias, hermanazo. Allá, un abrazo para usted y su familia en Tortilla de Chepo. Están en total sintonía. El 6 de febrero, sábado de carnaval, vemos en el potrero de PC. Ahí habrá cantadera, corrida, toros, murgas, tamboritos, en el baile Miguito Sáez. 5 valores de entrada general. Invita al amigo Juvencio Osorio y la honorable alcaldesa Yesenia Alfonso a ese gran evento. Viernes. El 9 de, abril, viernes 9 de abril, vemos en la fiesta, quinto aniversario de la Estrella del Arranque, el amigo Corrochito Díaz y Arinza Vega, en el Jardín 4 de diciembre, las Minas de Herrera, próximo año habrá cantadera y baile con Alfredo Escudero y Alejandro Torres en ese tremendo evento. Para acá también las patronales de San Lorenzo, en Aguabuelo Los Santos, el domingo 16 de agosto de 2026, habrá toros, discoteca. En la noche llega Minguito Sáez y la Maquinaria Roja. Invita a Romer Vergara y Ale Córdoba, que están por acá ganando los piones. 13 de marzo, próximo año, la fiesta de los hermanos Pimentel. En el Chumical de las Minas habrá cantadera. Alexis Pimentel, Richard Rodríguez y baile con José Melgar. Invita a los hermanos Pimentel a ese tremendo evento. No te lo puedes perder, que nos acompaña por acá ganando los piones. De igual manera quiero darle la bienvenida a mi hermanazo Lucho Barba. El lunes de carnaval, lunes 8 de febrero, vemos en la Colorada de los Santos, en la fiesta del amigo Lucho Barba. El lunes de carnaval, tremendo evento de cantadera, en la residencia del amigo Lucho Barba. Ahí habrá tremendo evento Jorge González, Aníbal Delgado, Richard Rodríguez,
1: guitarra de Víctor
0: y Eliezer Moreno. Y tremenda discoteca típica, invita Lucho Barba y señora, Víctor Murillo y señora, Mario Pinto. La gente que viene con todo el día 5 de diciembre, en los Corralillos EPC habrá cantadera. El Rubén Moreno, también estará la figura de Atanasio Ojo. Como de hermano, baile con Cito Gómez, el defensor de la cumbia, guitarra Chiquito Luz. En el baile, como no, Cito Gómez invita a mi hermanazo Mario Pinto, que nos acompaña por acá. Oye, Mario Pinto le está echando maíz a la gallina, dice, porque todos los años son dos gallinas de patio. Allá para el personal de Radio Península, mi hermanazo Mario Pinto, saludos cordiales. Gildo Gutiérrez, y señora, este es el amigo Gildo Gutiérrez. Nos acompaña Gildo Gutiérrez, la gente de los Higos de Macaraca, está por acá pagando los piones y ganando los piones. De igual manera, por acá la bienvenida a nuestro gran amigo Elvis Córdoba, la gente de Bajo de Güera de Macaracas. El sábado 4 de julio nos vemos en el Jardín Yaricel, en el cruce de Bajo de Güera de Macaracas, cumpleaños número, estaremos anunciando el amigo Elvis Córdoba. ¿Cómo va, hermano? Ahí habrá cantadera, Richard Rodríguez, Salomón Moreno, Guitarra Pacífico Valdés, José Castillo. En el baile tremendo, mano a mano, llega Miguito Sáez, la Maquinaria Roja y Eric de Gracia, y el conjunto Amores en mi tierra. Invita el amigo Elvis Córdoba de mi familia. 4 de julio, peón ganado, peón pagado. Bien, antes que vengan los colegas, también quiero saludar a los amigos del Lanzar de las Minas. Vienen las patronales en el Lanzar de las Minas, próximo año, sábado de gloria, sábado 27 de marzo, en el Lanzar de las Minas, cantadera, Eddie Cárdenas, Angélica González, Atanasio Ojo, guitarra de Johan y Alberto Moreno. en el baile de Amanecida. Él llega el zurdo del acordeón, Edo Vergara, y los Tigres Musicales. Una cordial invitación del amigo Ismael Barría, Rolando Ávila y el pueblo de Lanzado de las Minas que nos acompañan por acá. La bienvenida al licenciado Alberto Ríos, que nos acompaña de marzo. El licenciado Alberto Ríos, próximo año 3 de abril, en Mosegajadil y Net, en la calle arriba del Pozo de la Cantadera, en el baile de Gajón del Olvido Gómez, en ese tremendo evento. Voy a la mesa de mi hermanazo Sendo Montenegro e Inés de la Rosa a brindar con un trago de seco, hermano, lo que toma Panamá, hermano.
3: Ahí está Juan Baig, una de All Par. Oye, por cortesía de AIXA Express, vamos a estar transmitiendo también el Festival Bailable. A la gente ahí, el amigo Fernando Barría, la gente de AIXA Express. Oye, mañana todos los caminos conducen al escondite VIP. Ahí tenemos a través de filmaciones el compita. Llegó al peón número 200. Ahí el amigo Jorge Ureña, Reina Martínez. Tremenda cantadera mañana. Cantadera María Soledad Marín. Salomón Moreno. También la figura del Bimbín de Mamoní, Agustín Samaniego, José de Gracia. Por acá hay José Quirós. En la noche, Bimelé Núñez. El Poder Musical. Ahí estaremos a través de filmaciones el compita. Y el domingo estaremos también en la fiesta de Jorge Ureña, tremenda cantadera. Yasmín Muñoz, Elio Aiprúa, Alexis Pimentel. En la noche de la discoteca Dolby. Van todos los locutores domingo. Yo voy solito mañana. Así que mañana estaré solito allá en el escondite VIP. Creo que mañana va conmigo el hijo de Yaya. El hijo de Yaya va con filmaciones el compita mañana para el escondite VIP. Oye, pero quiero invitarle también para el evento de la princesa de San José de los Pozos el 15 de agosto. Así que están en total sintonía. Por acá también ganando los peones. Valerie invita a una tremenda cantadera donde mide inverso. Ogli Núñez, Quimedes Ovalle, Isabel Flores. Festival bailable con la buena música de Rogelín Ávila. Cordial invitación de la princesa de San José de los Pozos. Valerie invita a esa tremenda actividad. Llegó Iti Jureña, Iti Bar. Les invita el 25 de julio, allá en Sabana Grande, PC inicia el evento con tarde de tamborito, catadera, Alexis Pimentel, Oliver Mendoza, Chan García, Agustín Samaniego, gran amanecido con la maquinaria roja de Minguito Sae, gran homenaje. Oye, por acá hay que arreglar la cuña, dice Itibar, hay que arreglar la cuña. Gran homenaje por acá para Mama Cata y Mama Docia. Invita, Iti Jureña invita a esa tremenda actividad. Ahí estaremos a través de filmaciones el compita. Por cortesía del honorable de Cerro Largo de Ocú, el honorable Agustincito Ramos, está por ahí primero de enero. La fiesta grande del honorable Agustincito Ramos. Me voy porque hay muchos locutores.
4: Bien, que bueno, gracias, compita. Seguimos el espectáculo bonito donde estamos, Jardín Gavis, en la tierra poseña. Esta noche, Festival Bailable con la salsa mundial, Alfredo Fello Escudero. Estamos listos, presto ya. Para iniciar el Festival Bailable. Oye, para acá se encuentra con nosotros muchas amistades. Allá al fondo, Chichaco Jiménez. También Carlos Araúz, la gente de Equipo Pesado. También la licenciada alcaldesa Yacenia Alfonso y también Juvencio. 6 y 7 de febrero, el potrero de PC. Para el día 6 estaremos con Corrida y Monte de Toros, Cantadera. Y Festival Bailable con Benguito Sáenz. Para el día 7 habrá tremenda mojadera. Habrá mucha diversión. Invita Juvencio Osorio y la licenciada Yesenia Alfonso a ese gran evento. Y nos vamos por acá rapidito para la tierra de la arena, corrimiento de Menchaca, para enero 10, 2021. Habrá corrida y monte de toros, cantadera. Estará Armando Isprúa, Raquelita Castillo, Richard Rodríguez, Nicanor Rodríguez. Estará Elio Isprúa y Alexis Pimentel. En la guitarra, el señor alcalde, el niño cubeño, Edwin Martínez y Didimo Chávez, el profesor, para el cierre tremendo Festival Bailable con el 2 y 1, la maquinaria roja Menguito Sáez. Invita el único pastor que más y hace fiesta, Pastor Flores y familia. Ahí está el amigo Edwin Pimentel, mi hermano peluquero sin par, que nos acompaña. Seguimos disfrutando este sano esparcimiento de los colegas.
5: Yo le voy a ceder la oportunidad a un maestro de maestro, mi hermano, el colega Edwin Cedeño, en vivo y a todo color a través de Radio Península.
6: Cómo no, muchas gracias. Usted también es bueno, excelente animador y locutor de cabina. Bien, ustedes antes anunciaron allí el evento en Samaná Grande de PC en Itis Bar. Tremendo evento, con tarde de tamborito, cantadera, baile y amanecida, 25 de julio. Tendremos tamborito, cantadera, Alexis Pimentel, Oliver Mendoza, Sean García y Agustín Samaniego. Guitarra de Jan Javier y Chiquito Peralta. Homenaje a Mama Cata y Mama Docia. En el baile Minguito Sáez, la maquinaria roja. Invita Ángel Pimentel e Itis Bar que les espera. 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Seco Herrerano también está presente en el evento festivo. Se le informa a se le informa a la joven que andaba buscando a John Harry, que ya él llegó. Pero parece que no trajo el pedido de la leche nido para el bebé. Así que se le informa a la joven que vino, no me acuerdo ni el nombre de la muchacha, que bueno, ella está por ahí, que ya llegó. Saludos cordiales. Bien, vamos adelante, compañeros. Eso somos amigos. Ah, para avisarse uno al otro de las cosas. No lo vaya a agarrar de sorpresa. Que lo, no, como otro individuo que hay por aquí, que yo conozco y lo veo bastante cerca. Los montañeros ya llegaron los montañeros. Y yo me voy porque llegó Fello Escudero.
5: ¡Nos vamos, señores y señores! Porque viene el amo, dueño y señor de la cumbia en Panamá, Alfredo Fello Escudero. Ya tengo por acá el próximo torrente. Así que vamos a llamar a los artistas. Venga por acá rapidito, a nombre del empresario.
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5: Ya quiere el próximo torrente. Vamos entonces rapidito, señores. Vamos a aprovechar el tiempo radial al máximo. ¡Qué clase de fiesta! Mi hermano, la fiesta de Roquito Barría, acá en el Jardín Gaby de Los Pozos. ¡Qué tremenda fiesta, señores y señores! El Cedro de Los Pozos.
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5: En la noche, Cercito Quintero y los insuperables. Invita Brian Gaitán y el pueblo del Cedro de Los Pozos. Voy a recordarle que el 1 de mayo vamos a estar en Menchaca de Ocú. Atención, 1 de mayo del 2027, Cantavera y Festival Bailable. Invitación de mi compadre Edwin Pimentel. Aprovecho para saludar a Edwin Pimentel. Por acá voy a recordarles también que el lunes de carnaval vamos a estar en la tradicional fiesta del amigo Ramón Calderón en el Pájaro de PC. Ahí estaremos con tremenda cantadera, señores y señores. Raquelita Castillo, Miguelito Rivera,
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5: La guitarra de Chelito Raúl y Eddie Moreno. Ok, perfecto. En la noche baile con la buena música de Joselito Quintero. Invita a Ramón Calderón, que está por aquí presente. Así que le damos el saludo cordial de bienvenida.
0: Sí, señor, colega Elías Rodríguez. Viene un torrente para complacer al primo Fernando Barría, el primo de Roquito Barría. Viene un torrente para complacer de inmediato, hermano. Primero de agosto, sábado 1 de agosto, cumpleaños de Julio Ernesto Barrera. En el fondo de la montaña, en Chorrita de Los Pozos. Habrá cantadera Salomón Bueno, Versailles Martínez, Richard Rodríguez, guitarra de Raúl Mendoza y Jason Méndez. Baile con Cinto Gómez. Invita al amigo Julio Ernesto Barrera. Antes que venga el torrente, quiero pasar la cuña de el padrino hoy de Radio Península, la cantadera completa, el amigo Francisco Fanchi González e Iván Peralta, patrones de Gorola San Martín, en la calle arriba de Los Pozos, Jardín de Net. El día sábado 10 de enero 2027 habrá corrida de toros, habrá cantadera Atanasio, Federico Ramos y Ángel Núñez.
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0: Justo Moreno en el Festival Bailable Tremendo Manomano. El día 11 de enero, la tradicional gallota. Bien, torrente cogido. Bien, y nos vamos en el torrente de Guajiro Cubano. Ahí. Y una tremenda decisión para complacer. Y por cortesía de fonda, el parador fotográfico de Los Pozos Herrera. La amiga Librada y Zundaire González. Aquí está el maromero Raúl Mendoza, Víctor Rodríguez Umeña. Un segundo bronce con la señal de Radio Península. Y el compita.
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5: Muchísimas gracias, compita Santo de la Cruz. La salida es buena para escuchar. Señores y señores, público por doquier. Ahí está el violín de José Augusto Bronce. Ahí está la española.
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5: Del escenario, a través de Radio Península 93.9. Vamos a escuchar a un hijo de esta bella provincia herrerana, muy bien apodado el hijo del sentimiento. Aquí está Atanasio Ojo.
0: ¡Guaba! ¡Cedeño!

Castro. ¡Saludos! Oye, Miguelito, vamos a complacer con esta décima. Considero el respeto.

0: se deja quieto.
1: ¿Y? ¿Y es Rubén Castro? Comitiva. ¡Nueva, nueva! María Rodríguez. Y Ariel Ramos.

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0: ¡Qué bien! ¡Ya, violincita! ¡Ay, ay, ay! ¡A que tiene el pomperín abajo! Profesora Elina, señor Juan, don Juan.

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Vamos a darle, Agustincito.

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0: tiene allá escondido. Y en el mínimo descuido, pa' y lo encuentran ese afán, de esa forma no tendrán problemas con su marido. Pues de ella, pues.
1: El de ella, por si acaso, ve Mayeli, espere. 21 de noviembre, Dios primero. Ahí llegó Nini. ¡Epa, epa!

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1: Sí, señor, sí, señora. Y así lo dice, por cortesía de Seco Redano. Coge toda para más, hermano. El malomero Raúl Mendoza, Víctor Rodríguez Oleña. Y ese violín espectacular de José Augusto Bronce. En el jardín Gaby, el esposo de Herrera. Cumpleaños, amigo Roquito Barría. Y esta noche la salsa montañera.

0: sí, señor, sí, señora. ¡Ah! ¡Qué departamento! ¡Buena gente, Lima, hermano! El amigo José Augusto Bronce, Víctor Rodríguez Oveña, el maravilloso Real Mendoza, te diste cuenta, Elías Rodríguez. ¡Ah! ¡Qué concierto, hermano! ¿Te diste cuenta, hermano?
1: Quiero pedir un aplauso, venga un aplauso fuerte. Vamos a darle un aplauso fuerte a los artistas. Venga el aplauso fuerte, fuerte. Ahí está el aplauso que estaban esperando los trovadores y estos artistas del departamento de Cuerda, Eibar.
0: Bien, también la décima iniciaba por acá el amigo Miguel Rivera, hasta más y ojo. Estaba en su primera canción, hermano, por acá. Miguel Rivera sigue la secuencia. Se va Alexis Pimentel. Sigue la secuencia, iba detrás de Atalanta y ojo. Como esta noche el montañero mayor Alfredo Fello Escudero y la tropa de los montañeros esta noche por acá en Jardín Gaby. En los pozos Herrera, dígame, hermanazo. Roquito Barría, frente a la tarima, hermano, Roquito Barría. ¿Cómo no? Oye, por acá también queremos indicarles frente al amigo Marcial Pimentel. Saludos, hermanazo. Todos los amigos por acá que nos acompañan. El tremendo evento festivo en el Jardín Gaby, los pozos Herrera, con la señal de Radio Península, los 23.9 FM, la emisora de nuestra gente, mucha sintonía, bomba. Oye, el Jardín, el triunfador de los pozos de Herrera, viernes 27 de noviembre, viene Ricky Fez, la fiesta del amigo Ricardo Valdés. ¿Cómo no? Tremendo el evento, hermano. ¿Volumen qué, hermano? Volumen 8. ¿Eh? ¡Ah! Son 8 años de trayectoria. ¿Cómo no, hermanazo? El amigo Ricardo Valdés y Mayra Marín, tremendo el evento que se espera, víspera de la independencia. ¿Cómo no, hermano? Ahí habrá que estar a cargo de Richard Rodríguez, Raquelita Castillo, Atenas y Ojo, Miguelito Rivera, guitarra del amigo Eddie Moreno, Cheito Rodríguez, el baile Miguito Sáez y la maquinaria roja con Maybe Huertas. Tremendo evento, invita el amigo Ricardo Valdés y Mayra Marín. Transmite el evento completo Radio Península 93.9 FM. Y también quiero saludar para acá a los amigos que vienen con todo el día sábado 20 de febrero. Sábado 20 de febrero en el Jorón Campestre, en la Yanabajo de los Pozos, Braga Cantadera, Erili Samaniego, Rubén Moreno, Toñito Vázquez, guitarras de Chelito Reus y Benjamín Mendoza, baile con Cinto Gómez. Invita al amigo Dixon Barría y el pueblo de la Yanabajo de los Pozos que nos acompañan por acá. Como el saludo cordial, el amigo Porfirio González, la gente de la finca Virgen del Carmen. Saludos, hermano, al hombre del amigo Roquito Barría, que también por acá nos acompaña. Y es abanderado de este tremendo evento, los amigos de la finca Virgen del Carmen, el amigo Porfirio González. ¿Cómo va el saludo cordial? El colega Ezequiel Tejedor, en la tierra de Agua Dulce, hermanazo, en total sintonía. El saludo cordial. Por acá también quiero saludar, dice el amigo Adiel Pimentel. Saludos, hermanazo, que nos acompaña por acá el amigo Adiel Pimentel, la gente del 4 de diciembre, Jardín San Lorenzo, Tres Quebradas de los Santos, Abra Cantadera. Estará Richard Rodríguez, Salomón Moreno, Rubén Moreno. En el baile llega Edwin Martínez y Miguito Sáez y Edwin Martínez invita al amigo Rubiel y Antiel Pimentel a ese tremendo evento. No te lo pierdas, hermano. Bien, por ahí está el amigo Juni Pinto. Próximo año, el día 26 de noviembre, Cerro Largo de Ojú. Ahí habrá cantadera, habrá corrietoro, festival bailable, en la celebración del cumpleaños de los Mello. En ese tremendo evento, hermanazo, no te lo pierdas. Ahí estaremos con la señal de Radio Península. Ahí tenemos el evento completo. Por acá, Agustincito Ramos, la gente del primero de enero. Tremendo evento, hermano. Lo acompaña por acá también. Este tremendo evento, hermanazo, Carlos Menchaca. Saludos, hermano, también por acá presente. El tremendo evento. Y mañana, nos vemos en el Corotú de Chitré. Mañana es fiesta de San Juan, hermano. Ahí estaremos iniciando la cantadera a las 4 en punto de la tarde. Sí, señora. Tremendo evento que se espera para mañana en el Corotú de Chitré. Tremendo evento de cantadera en fiesta de San Juan. Víspera del Día del Padre. Habrá cantadera con Miguelito Rivera, Richard Rodríguez, Raquelita Castillo, Alexis Pimentel, Paulis Núñez, Oscar Ramos y Eli Cárdenas. Guitarra de Víctor Rodríguez Ogaña, Trin Barba, Luis Samaniego, Baila Bultrón. En la noche, Nenito Vargas y la maquinaria Plumas Negras. 5 Balboas. La entrada general mañana en el Corotú de Chitré, hermano, baile completamente gratis. Llega la arrolladora, estremecedora, maquinaria Plumas Negras, en noche también de recuerdo. ¿Cómo no, hermano? Tema de recuerdo espectacular en mañana. Invita a Roberto Marciaga Pinto, Robertito Marciaga González a ese tremendo evento. Ahí estaremos en el evento completo. Bien, por acá también quiero saludar a mi hermanazo Jorge Ureña, 20 y 21 de junio, en el escondite VIP, en el Rincón de Santa María. Para mañana habrá cantar con María Soledad Marín, Salomón Moreno y Agustín Samaniego, que está Radio Sena de Gracia, José Quirós, en el baile llega la música de Abimelech Núñez, el poder musical. El domingo 21, celebrando el Día del Padre este domingo. Ahí estaremos transmitiendo el día de domingo 21. Habrá cantar con Yamín Muñoz, Elia de Prú, Alexis de Mental, guitarra José Quirós, José de Gracia. Y en la noche de Coteca Dolby invita al amigo Jorge Ureña y familia a ese tremendo evento. Y también quiero invitarlos al cumpleaños del amigo Jaime Villarreal el sábado 21 de noviembre. Jardín Denis en las Pigadillas de los Santos. Reconocimiento a Raulito Pineda, al amigo Alex Robles, Chanto de León.

0: nos escucha, nos escucha. Ahí está el amigo Alcibiades Cruz. Interioradamente bueno. Cerca de terminar el Chitré. Sábado 6 de marzo. Nos vemos en el Jorón Campestre. La Yanabajo y los Pozos Braga Antadera. Y Cito Gómez en el Festival Bailable.
1: Ok, mi hermano Iber Sabeño. Vamos entonces por acá a indicarle al departamento de cuerda. Los trovadores a nombre de mi hermano Roquito Barría. Venga, arribando a tarima, viene el verso de la mitad, señores. Viene el verso de la mitad a nombre de Roquito Barría. ¡Qué clase de fiesta, mi hermano! Acá en el Jardín Gavi, en los Pozos Compadres, la Cantavena, y viene el montañero mayor, Alfredo Fello Escudero, 28 de febrero. Nos vamos para el Festival del Guandú, allá en la Cuchilla de las Minas, sector de los González. Ahí estaremos con tremendo brindis. ¿Usted sabe cuál es el brindis, mi hermano? El tradicional sanco, el guacho de Guandú en Tutuma. Iniciamos a partir de las 11 de la mañana, tamborito. Vamos a tener presentación de la reina del Festival del Guandú, la simpática Astrid González Murillo. ¿Usted sabe cuál es el patrocinador de esa fiesta?
2: Oye, la gente de la finca Virgen del Carmen, Porfirio González, patrocinador y próximo alcalde del distrito de las Minas. Viene con todo el amigo Porfirio González, la gente de la finca Virgen del Carmen.
1: Porque a las 12 mediodía inicia ese día la tremenda cantavera. Ahí estará Tanasio, Honley Núñez, Richard Rodríguez, Joel Rodríguez, Alexis Pimentela y tremendo Sarao con los auténticos de Chepo de las Minas. Invita a Chalo González, que está por acá presente. Oye, Chalo, salúdame a Chabelo Pérez. Chabelo Pérez, mi hermano vicealcalde del distrito de las Minas. Saluda de manera muy especial a todos los padres en su día. Jardín 25 de julio en Chupó de Macaracas, patronales de Santiago. Vamos a celebrar Península, el 93.9 FM. Ahí estaremos en tremenda cantavera, Joel Rodríguez, Raquelita Casillo, Richard Rodríguez, Atanasio Ojo, la guitarra de Luisa Maniego y Daira Buldrolo. Homenaje ese día al licenciado Ronald Saavedra, a Roberto Marciaga, a José Luis Chito García, al igual que a Oscar Caballero, porque en la noche llega la buena música de la Maquinaria Roja. Minguito Sáez invita Roberto Rodríguez y el pueblo Península de Chupá.
0: ¡Qué bueno! ¡Qué bien! ¡Siga! ¡Y sigue la chupadera con Seco Herrerano! ¡A lo que toma Panamá! Llegó Lenín Mudarra, supervisor de eventos típicos en provincias.
3: Hola,
0: centrales.
3: Ronald Saavedra, ejecutivo de eventos típicos
0: a nivel nacional. A los amigos de Garnadera, Garnadera Grande de Atalaya y Garnaderita, el saludo cordial que están presentes en este evento. Los amigos Montenegro, acá del sector del Barrero de los Pozos, el saludo cordialísimo. Celebramos cumpleaños de Jaime Villarreal el sábado 21 de noviembre, Jardín Denis en Espigadilla de los Santos. Tendremos Juego de Toros, Cantadera, Richard Rodríguez, Miguelito Rivera, Lili Semaniego, Salomón Moreno, guitarra de Raúl Mendoza, Víctor Rodríguez Ocaña, en reconocimiento Raulito Pineda, Alex Solo Robles, Santa de León y Yello Pérez. Habrá desafío de gallo con premios a la mejor y más rápida pelea de la noche. En el baile, mano a mano, Alejandro Torres, las estrellas del ritmo, Minguito Sáez y la Maquinaria Roja. 5 Balboa a la entrada y invitación de Jaime Villarreal hijo y Jaime Villarreal padre. 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El amigo que ya está llegando, vive aquí. El amigo aquí, Víctor Solís. Cómo no, están presentes. Saludos, cordial. Viene Torrente. Bueno, los guitarristas. Roquito, los guitarristas a la tarima. De inmediato, compañero, gracias mil. Yo me voy despidiendo de la tarima. Con usted, usted me dijo que tenía cuántas cuñas.
4: Tengo que pasar con las 25 cuñas todavía, hermano. Oye, viene el beso de amistad, venga, el departamento de cuerdas. Ya está el amigo Roquito Barría en tarima. Venga, entonces, departamento de cuerdas, viene el beso de la mitad de inmediato. Pero antes, están en sintonía en la fonda La Vida es Bella. Allá en San Luis de los Santos, todo el personal de la fonda La Vida es Bella. Allá en San Luis de los Santos, el saludo cordial. 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Hay refresquería, una atención espectacular. ¿Cómo no? La fonda La Vida es Bella. Allá en San Luis de los Santos, la amiga Dilia Sánchez, toda la familia, ¿cómo no? Están en total sintonía. El saludo cordial.
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2: 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Ahora

0: tiene otro nombre, tremenda cantadera, donde mide inverso por acá, Miguelito
1: escúchanos
0: Rivera.
1: También online,
0: el Águila de Acero,
1: Radio Península,
0: Atanasio, Richard Rodríguez. En la noche, el dúo de oro, Jorge Babino Gómez, homenaje a Severino Ríos, el Whiter Osía y el compita Santo de la Cruz. Así que invitamos a todos a la fiesta grande del licenciado Alberto Ríos. Esto es acá en el Jardín Linet, la calle arriba de Los Pozos. Estoy viendo la cantidad de público que está entrando acá. Una feria enorme acá, por cortesía del honorable José Marciaga, del Capurí de Los Pozos, honorable de Cerro Largo de Ocú, Agustincito Ramos. Oye, el amigo Porfirio González, la gente de la finca Virgen del Carmen, gente de peso. Ahí está llegando por acá, próximo alcalde de las minas, póngale la firma.
2: ¿Cómo no, mi hermano? Estamos listos entonces, por acá vengan los artistas. Venga Roquito Barría. Oye, tremendo empresario Roquito Barría. Quiero felicitarle, hermano. Qué clase de fiesta. Qué clase de evento, Roquito Barría. Y viene el amo, dueño y señor de la cumbia en Panamá, Alfredo Fello Escudero. Viene el cumpleaños de Darío Rodríguez. Esto va a ser el 19 de diciembre. Atención, vamos a celebrar los 60 años. Invita a María Rodríguez. Esto va a ser en los Bajos de Ocú. Fiesta del honorable representante Judy Quintero. 22 de agosto. Vamos a estar en el Jardín Alto de la Montaña, en el entravero del Castillo de Ocú. Presenta corridos de toros, candavera, Alexis Pimentel, Raquelita Castillo, Oliver Mendoza. Baile con la buena música de Daniel Ortega. Invita al honorable representante Juni Quintero. Presente Radio Península.
3: Colega Eliezer, ahí estaremos transmitiendo el evento completo. Ahí estaremos en Cantera y Baile, en la fiesta del honorable Juni Quintero, con el 22 de agosto. Ahí estaremos con la señal de Radio Península. Señores, señores, viene el beso de la amistad, Roquito Barría. Venga, tarima el amigo Roquito Barría. Estamos listos y preparados para agarrarle, para pagarle y agarrarle los piones al amigo Roquito Barría. Tarima, Víctor Rodríguez Ureña, Raúl Mendoza, el Manomero. El amigo José Augusto Brose. Ya está tarima el cumpleañero Roquito Barría en el Jardín Gaby, en los Pozos de Herrera, con la señal de Radio Península. Filmación es el bombita y nos vamos en el torrente de Gallino América.
2: ¡Qué clase de evento! Señores y señores, Jardín Gaby, por tradición, este es el escenario de los grandes eventos. Aquí se celebran las grandes fiestas. Panameña

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1: Vamos con el otro tema. Ya, vamos pues.

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1: Una melodía que nace de la inspiración del amigo Elvin Gutiérrez, dice así: échame en el cartucho.

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1: En estos momentos les traemos lo nuevo para todos ustedes. Luis Vaso se inspiró y aquí está Cupido Mentiroso.

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2: Un tema con sabor a los nuestros realmente. Por...

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0: ¿Puede usted consultar o venir a buscar una ayuda que de pronto esté necesitando? Vamos dando inicio, hijitas, hijitos de mi corazón. Ustedes ya conocen la dinámica del programa. Vamos a poner un vasito de agua encima del radio, ahí donde usted escucha el programa en este momento. Si en su familia, en su hogar, hay una persona con quebrantos de salud, que está en un sillón, que está en un mueble, en una cama, ahí en su hogar, póngalo ahí, que al final hacemos la oración de los enfermos. Al final vamos a hacer esta oración y usted se va a tomar el vasito de agua o se la da al enfermo. O usted, si tiene una dolencia, si tiene usted en este momento problemas de salud, quebrantos. 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Estas son las ventajas que tienen las personas cuando visitan a Juan Taramacura. Hoy quiero iniciar el programa para poder dedicar unos minutos a quienes están enfrentando una enfermedad, ya sea física, emocional o espiritual. A veces el dolor llega sin avisar. Un diagnóstico cambia la vida, el cansancio nos debilita y el miedo intenta ocupar nuestro corazón. Pero en medio de todo eso, hay algo que ninguna enfermedad puede destruir y es la fe. La fe no siempre significa que todo saldrá exactamente como esperamos. La fe significa levantarse aún con lágrimas, seguir adelante aún con dolor y creer que Dios no nos abandona en los momentos difíciles. Hay personas que hoy están luchando en silencio, sonriendo por fuera, mientras que por dentro cargan preocupación y muchas veces están en tratamientos, noches sin dormir. Pero ustedes ven, escuchan este mensaje que están escuchando y no están solos. Cada cicatriz cuenta con una historia de resistencia. Cada día amanece con una oportunidad para seguir peleando. A veces el cuerpo se debilita, pero el espíritu puede fortalecer más que nunca. Muchos milagros comienzan cuando una persona decide no rendirse. Recuerde esto siempre. La enfermedad puede tocar el cuerpo, pero no tiene por qué vencer el alma. Mantén palabras positivas en tu boca, esperanza en tu mente, fe en tu corazón. Rodéate de personas que te animen, que escuchen música, que te levanten el ánimo y que nunca pierdas la capacidad de agradecer incluso por las pequeñas cosas. Ese es el mensaje que les dejo el día de hoy a todos ustedes, hijitas, hijitos de mi corazón, porque cuántas personas en este momento están padeciendo enfermedades, están sufriendo problemas, problemas en el campo sentimental, problemas ahí en lo económico, problemas con sus hijos, problemas con su familia, cantidad de dificultades que está pasando. Por eso Juan Taramacura le invita a que usted no decaiga y que no pierda la fe, porque Dios no nos abandona. 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
2: Bueno, continuamos recibiendo los testimonios. Aquí tenemos una persona agradecida y contenta que vino por el tratamiento de la eufrasia. Ella llegó aquí con un problema de lagrimeo en su vista. Ya llevó el tratamiento de la eufrasia, hasta ahora llevó un tratamiento y ya ella ha visto resultados y ha visto mejoría. Pero que sea ella que nos dé estas palabritas sobre la eufrasia. Hijita de mi corazón, ¿de qué le a la gente el problema que usted tenía con su vista cuando llevó la eufrasia? ¿Le ha servido? ¿Le ha mejorado?
3: Sí, me ha mejorado mucho porque por motivo de que a mí me lagrimean mucho mis ojos y empecé con este tratamiento y me ha hecho súper bien.
2: O sea que sí recomienda la eufrasia.
3: Sí, la recomiendo mucho, la gotita eufrasia.
2: Bueno, gracias por estas palabritas. Continuamos con el programa.
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2: Vamos a tomar el vasito de agua y vamos a hacer la oración de los enfermos. Si hay personas con enfermedades terminales, si usted tiene una preocupación porque hay un problema, algún hijo suyo que tiene problemas de drogadicción, de alcoholismo, pida con fe. Aquella persona que tiene esas enfermedades que lleva tiempo y la ciencia médica no ha podido curar, vamos a hacerlo con fe. La oración tiene poder. Van a repetir: San Juditas Tadeo, patrón de los casos difíciles, camina por mi casa, llévate mis preocupaciones

Hemos llegado al final de un programa más. Esperamos que haya sido de su agrado los consejos que con sacrificio hemos traído para usted y que los aproveche verdaderamente y ponga en práctica. Hasta una nueva edición de su programa.

0: 8 de la mañana, 17 minutos. 8 de la mañana con 17 minutos a través de Radio Península. Reciban el saludo cordialísimo de este su amigo y servidor Artemio el Macaeño Barrio. Les saluda en esta mañana del día sábado 20 de junio.
1: La chichilita.
0: Año 2026. Ya tenemos por acá, si así el Dios Todopoderoso me lo permite, compartiendo lo mejor de nuestra música típica panameña. Y en la presentación de Sixto Gómez, el defensor de la cumbia a través de Radio Península. Buenos días, Panamá, buenos días. 6888-27-44. Saludos y complacencia. 995-4214.
1: Son los defensores.
0: Grandes oyentes a esta hora de la mañana a través de Radio Península.

Quiero aprovechar para saludar de cumpleaños en el día de hoy. En Sabana Grande de PC, la señora Ilka Moreno de Monterrey está celebrando su cumpleaños en el día de hoy. Mil bendiciones, que cumpla muchos, pero muchos años más de vida. Sinceros deseos de toda su familia, en especial del honorable representante Chito Moreno. Le está enviando las sinceras felicitaciones. Así que felicidades a la señora Ilka Moreno de Monterrey. Está de cumpleaños en el día.

Acá también tenemos que saludar en Chitré. Felicitamos al joven señor Juan Manuel Aizprúa por estar de cumpleaños en el día de hoy. Felicidades, que Dios y la Virgen derrame bendiciones. Le desean sus padres, hermanos, sobrinos o sobrina, Elder Valdés, Davielis Ávila, Ana Cristina Ávila, su suegro desde Los Peladeros de Los Pozos, le están enviando las sinceras felicitaciones.

8 de la mañana 25, 8 de la mañana 25 minutos. A través de Radio Península avanzamos en la presentación de Sixto Gómez, el defensor de la cumbia a través de la 93.9 FM. Artista que va a estar presente para el sábado 27. Capitalosa de los pozos.

0: 8:28 de la mañana, 28 minutos. Tenemos que felicitar de cumpleaños. En el día de hoy está celebrando su cumpleaños nuestra amiga Sofi. Monagrillo está de cumpleaños. Mil bendiciones, Sofi. Que Dios le permita cumplir muchos, pero muchos años más de vida felices. De todas sus amistades, de todo el staff de Radio Península, saludos y bendiciones para usted.
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0: Nuestra amiga Doña Sofi. Monagrillo, cumpleaños, felicidades.

Y nuestros oyentes en la Loma de la Jagua, en Guararé, para Modesta Vázquez, para toda su familia, para Tello, para Polonia y toda su familia, le enviamos el saludo en sintonía de Radio Península y la presentación de Sixto Gómez.

por acá para felicitar de cumpleaños en el día de hoy. En Sabana Grande de PC para Oderay Espino, cumpleaños, felicidades de todas sus amistades. En especial de Modesta Vázquez, le está enviando las sinceras felicitaciones.

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0: que vinimos.
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0: que el viejo pruebe.
1: Hoy avanzamos a través de Radio Península saludando en Ojo de Agua de los Pozos a Silverio Pimentel y Silverio González. Están celebrando su cumpleaños en el día de hoy. Felicidades, que cumplan muchos años más de vida. Son los mejores deseos de Naomi y de Cristian Aldiel, de Mar y toda la familia. Le están enviando las sinceras felicitaciones en Ojo de Agua de los Pozos para Silverio Pimentel y Silverio González. Cumpleaños, están de cumpleaños en el día de hoy. Felicidades, que cumpla muchos años más de vida, de todas sus amistades, de Naomi y de Cristian Aldiel. De Mari le envía las sinceras felicitaciones. Voy complaciendo con Tavo Flores y los Tipiqueros. Deje que el viejo pruebe, hombre. Buenos días, Panamá, buenos días.

0: Oye, el saludo para Elena en sintonía de Radio Península. Cerro Gordo de las Minas.
1: El saludo para Cindy.
0: Por acá dice el mismísimo Rey del Rancho en sintonía, Ricardo Franco, mi hermanazo. La licenciada Corro de Franco. Están de aniversario hoy, felicidades.

0: Buenos días, mi hermanazo. Vamos aquí en sintonía rumbo al Valle de Tonosí, el Rey de Rancho.
1: El mismísimo Rey del Rancho en sintonía de Radio Península. Feliz viaje, feliz viaje.

0: Hay artistas que van a estar presentes para el mes de septiembre, Fundación del Distrito en Macaracas. Sabo Flores y los Tipiqueros.
1: Un abre boca.
0: Viene para el jorón macaraqueño Tabo Flores. Para la fiesta de fundación del distrito en Macaracas. El botánico.

0: Hey, mi hermanazo, a ver si me complace ahí con la de Rey de Rancho de Tabo Flores.
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0: ¡Ey! Y falta el segundo tiempo.
1: ¡Ey, ey, ey, ey, ey! ¿Qué pasó? ¿Qué pasó con Dago Flores? ¿Qué pasó? 8 de la mañana con 50 minutos, 8 de la mañana con 50 minutos a través de Radio Península. Eso es lo malo, eso es lo malo. Seguimos, seguimos.

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0: Saludos, hermano, saludos, bendiciones, el amigo, el mismísimo Rey del Rancho, a través de Radio Península, Tavo Flores. Hasta aquí entonces la presentación con Tavo Flores y los tipiqueros, a través de Radio Península. Vamos a un pequeño leve cambio comercial y retornamos con más de la buena música típica panameña.
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2: Nueve de la mañana con dieciocho minutos. Música del recuerdo del montañero mayor Alfredo Feyo Escudero a través de Radio Península. 9 de la mañana.

9 de la mañana con 19 minutos. Voy complaciendo al amigo Martín Magallón, Tito Gómez y los defensores de la cumbia.

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1: 9:39 a.m. 9:39 a.m. A través de Radio Península, mucha sintonía, compa. Queremos invitarlos a las festividades en honor a la Virgen del Perpetuo Socorro, misa y procesión en la Iglesia San Juan Bautista de Macaracas el día 27 de junio a las 7 de la noche con show de pirotécnicos. Invita a la doctora Amada Pinzón y familia, así que ya lo saben, están todos cordialmente invitados a celebrar las fiestas de la Virgen del Perpetuo Socorro, misa y procesión el día 27 de junio a las 7 de la noche en la Iglesia San Juan Bautista de Macaracas. La doctora Amada Carmen Amada Pinzón y familia están invitando. Son las 9:40 a.m. a través de Radio Península. También quiero aprovechar para saludar de cumpleaños en el día de hoy en las planetas de Mariato para la señora, o para, dice por acá, para mi mamá, Ercilia Campos. Cumpleaños en el día de hoy. Bendiciones, que cumpla muchos años. Es el día de mañana, así que me disculpa ahí. Es mañana que está de cumpleaños la señora Ercilia Campos. Estará celebrando su cumpleaños. Mil bendiciones, que cumpla muchos años más de vida de toda la familia. También nos unimos a las felicitaciones de su hijo Benny Castro, que le está enviando la sincera felicitación a su querida madre Ercilia Campos. En las planetas de Mariato está celebrando su cumpleaños en el día de mañana, y felicidades. Y también quiero aprovechar para saludar a todos los padres en su día. En el día de mañana es la celebración del Día del Padre, así que para todos los papás, para mi querido padre en la mesa de Macaracas, le enviamos el saludo. Así que mi querido viejo en la mesa de Macaracas, mañana su gran día, felicidades. Que Dios le permita siempre cumplir muchos años felices en la celebración del Día del Padre. Así que bendiciones para todos los padres en su día. Así que seguimos a través de Radio Península, escuchando la buena música típica panameña a través de la 93.9 FM.

0: Y tenemos que enviarle el saludo a la chaparrita en sintonía de Radio Península. Y por acá dice, hola, buenas, buenos días, bendiciones para...
1: Cidro y Daisy.
0: Reportar la sintonía desde el rancho Mi Encanto en Boró de la Mesa.
1: Y así lo dicen.
0: Un saludo para Henry.
1: De Dios y Cerro.
0: Toto en sintonía de Radio Península. En el rancho Boró de la Mesa. Santiago de Veragua. Por allá, creo que es por allá.

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Saludar cordialmente a Aracelis Murillo, el Chepo de las Minas, de parte de su amigo desde el Pilón de Montijo, está reportando la sintonía. Nuestros oyentes en el Pilón de Montijo, provincia de Veraguas. Sintonía de Radio Península. Alejandro Torres y las estrellas del ritmo a través de Radio.

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1: Abrimos en la cantadera, licenciado Carlos.

¿Sabes que está esperando? Ya que ya viene. Vamos a hacer un temazo que forma parte del más reciente proyecto musical que tiene la Maquinaria Roja. De la pluma de Celso Quintero, padre, se inspiró en No Existe.

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10 de la mañana con 15 minutos, 10 de la mañana con 15 minutos en la presentación de Nenito Vargas, el conjunto Plumas Negras, mi hermanazo Alcibiades Cruz, la gente en Chitré reportando la sintonía. Por acá, buenos días en sintonía de Radio Península. Mandarle un saludo hasta las mañanitas para Alexis Gutiérrez, para Ricardo Batista, trabajando fuertemente soldadura. Así que la gente en las mañanitas en sintonía para el amigo Alexis Gutiérrez, Ricardo Batista, trabajando fuertemente soldadura. Saludo, bendiciones, bendiciones, mi gente. Reportando la sintonía a esta hora de la mañana con la presentación de Nenito Vargas.

Nenito Vargas, que estará presente para el día de hoy, 20 de junio. Estará presente en las patronales en Chitré, Jardín El Corotú. Entrada general 5 Balboas. Baile completamente gratis. Hoy nos vemos en El Corotú. La buena música de Nenito Vargas, el conjunto Plumas Negras para mañana 21. Estará presente Villa del Carmen, Capira, con Alejandro Torres y Víctor Bernal. Para el día 22 estará presente en Llano de la Palma de Natá, provincia Coclesana. Para el día 24 estará presente en San Andrés, Chiriquí, con Jonathan Chávez. Para el 25 estará presente en El Roble de Agua Dulce, Rancho Interiorano. Para el día 26 estará presente en la Plaza 28 de la Gran Chorrera, con Celcito Quintero. Para el día 27 está presente Nenito Vargas en Tecas Bar and Grill, Panamá. Cumpleaños de Alejandro Torres. Estará mano a mano Alfredo Escudero. Bueno, para el día 27 en Tecas Bar and Grill, en el cumpleaños del montañero mayor Alfredo Fello Escudero, con Alejandro Torres y Alfredo Escudero. Para el día 28 está presente en la parrillada Ortega, en Génesis Mañanita Tocumen, Panamá. Para el día 29 está presente en el Turicentro Abigail. O Abigail estará presente Nenito Vargas. Eso será en la orilla del río San Pablo, en la mesa de Veraguas. Para el día 30 en la Colorada de Santiago de Veraguas, con mano a mano con Alfredo Escudero. Nenito Vargas y el conjunto Plumas Negras a través de Radio.

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Mi hermanazo Edwin Nieto reportando la sintonía a la gente en la calle abajo de Los Pozos. Para su señora esposa Ángela. La gente que viene con todo, mi hermanazo. Edwin Nieto en sintonía. Vamos para allá, vamos para allá. La gente del Sao. Oye, nuestra amiga Sofía en Monagrillo está de cumpleaños en el.

La sintonía de nuestra amiga Elena, le enviamos el saludo en las minas de Herrera, siempre en sintonía. Saludo para usted. Hoy Nenito Vargas estará presente en Chitré, Jardín El Corotú, fiesta que organiza el amigo Roberto.

Así que ya lo saben, mi gente. Hoy estará Nenito Vargas en Chitré Jardín El Corotú. Entrada general 5 Balboa. Baile completamente gratis. Para el día de mañana 21, estará presente en Villa del Carmen, Capira. Con Alejandro Torres y Víctor Bernal. Para el día 22, Llano de la Palma de Natá. Provincia Coclesana. Para el día 24, estará presente Día de San Juan, San Andrés Chiriquí, con Jonathan Chávez. Para el día 25 está presente en el Roble de Agua Dulce, Rancho Interiorano. Para el día 26 está presente en la Plaza 28 de la Gran Chorrera, con Celcito Quintero. Para el día 27 está presente Nenito Vargas en Tecas Bar and Grill, en la celebración del cumpleaños del montañero mayor Alfredo Feyo Escudero, junto a Alejandro Torres y Alfredo Feyo Escudero. Para el día 28 está presente en la parrillada Ortega, Génesis Mañanita Tocumen, Panamá. Para el día 29 está presente en el Turicentro Abigail, a orilla del río San Pablo, en la Mesa de Veraguas. Para el día 30 está presente en la Colorada de Santiago de Veraguas, mano a mano con Alfredo Feyo Escudero. Y hoy en el Corotú, allá estaremos gozando este tema. Vamos para allá.

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1: Oye, avanzamos por acá, saludando de cumpleaños en las Peñitas de Chitré. Para Nicolás Rodríguez, cumpleaños en el día de hoy. Felicidades, que cumpla muchos años más de vida de toda la familia. En las Peñitas de Chitré, en sintonía de Radio Península y celebrando su cumpleaños. Nicolás Rodríguez, bendiciones, que cumpla muchos años más de vida. De igual manera, también tenemos que saludar de cumpleaños a la señora...
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1: Nuestra amiga en Monagrillo, Sofía.
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1: Está celebrando su cumpleaños en el día de hoy. Felicidades, que cumpla muchos años más de vida.
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1: También para saludar en Ojo de Agua de los Pozos, Silverio Pimentel. Y el amigo Silverio González, que están de cumpleaños en el día de hoy. Felicidades, que cumpla muchos años más de vida. De Naomi y de Cristian Aldiel y de Mari le están enviando las sinceras felicitaciones. También para felicitar de cumpleaños en el día de mañana en las Planetas de Mariato. Hola, la señora Ercilia Campos, cumpleaños en el día de mañana. Felicidades, que cumpla muchos años más de vida. De su hijo Benny Castro, que le está enviando las sinceras felicitaciones. También en Sabana Grande de PC para la señora Ilka Moreno de Monterrey. Cumpleaños en el día de hoy. Felicidades del honorable representante Chito Moreno, que le envía las sinceras felicitaciones.

0: Así que reiterado un saludo también para el amigo Edwin Nieto, en la calle arriba de Los Pozos, calle abajo de Los Pozos,
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0: Para su esposa Ángela,
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0: para su nieta le enviamos el saludo.
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0: traviesa, la traviesa.

la señora Modesta está de cumpleaños en el día de hoy en Macaracas. Que Dios le dé muchas bendiciones, que cumpla muchos años más de vida. De su hijo Ayeser Rodríguez, Ayeser Chicharrón Macaracas.

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3: ¡Oh, no! ¡Esa es la buena! Que está esperando, ya, que ya viene. Oh, vamos a hacer un temazo que forma parte del más reciente proyecto musical que tiene la Maquinaria Roja. De la pluma de Celso Quintero, padre, se inspiró en No Existe.

0: 10 de la mañana con 49 minutos. 10 de la mañana con 49 minutos. Nanito Vargas, el digo, Minguito Sai, Minguito Sai.
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Oye, mi hermanazo Edwin Nieto viene con todo para las fiestas patronales. 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Habrá corridas y monta de toros, cantadera y grandes artistas de la décima panameña. Y Manuel González, el Gloria de mi Tierra, con transmisión de Radio Península.

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Y quiero saludar en la Villa de los Santos nuestra prima Elsie Magalis. Arena está en sintonía de Radio Península para sus hijos. Le enviamos el saludo a su familia para Jorlin. El bien portado. El enamorado. El saludo en la Villa de los Santos en sintonía de Radio Península.

pase por acá para enviarle un saludo hasta Villalobos de La Pintada para Giselle, de parte de su amor Macaraca Rodríguez. Le está enviando el saludo a través de Radio

0: ¡Sí, señor! ¡Sí, señora!
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1: Dios en el cielo y las plantas en la tierra. Saludo cordial, hijitas, hijitos de mi corazón. Estamos hoy nuevamente aquí cumpliendo la cita a la hora en punto a través de esta prestigiosa estación de radio que nos permite llegar a su hogar, ahí donde usted se encuentra en este momento escuchando la voz de Juan Taramacura. Usted de pronto ha escuchado muchas voces, ha escuchado otros programas, pero posiblemente no ha pasado nada, no ha encontrado usted como la seguridad, como la fe, como que esta voz le inspire a usted confianza y le motive a poder usted consultar o venir a buscar una ayuda que de pronto esté necesitando. Vamos dando inicio, hijitas, hijitos de mi corazón. Ustedes ya conocen la dinámica del programa. Vamos a poner un vasito de agua encima del radio, ahí donde usted escucha el programa en este momento. Si en su familia, en su hogar, hay una persona con quebrantos de salud, que está en un sillón, que está en un mueble, en una cama, ahí en su hogar, póngalo ahí, que al final hacemos la oración de los enfermos. Al final vamos a hacer esta oración y usted se va a tomar el vasito de agua o se la da al enfermo. O usted, si tiene una dolencia, si tiene usted en este momento problemas de salud, quebrantos. 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Hoy quiero iniciar el programa para poder dedicar unos minutos a quienes están enfrentando una enfermedad, ya sea física, emocional o espiritual. A veces el dolor llega sin avisar. Un diagnóstico cambia la vida. El cansancio nos debilita y el miedo intenta ocupar nuestro corazón. Pero en medio de todo eso, hay algo que ninguna enfermedad puede destruir y es la fe. La fe no siempre significa que todo saldrá exactamente como esperamos. La fe significa levantarse aún con lágrimas, seguir adelante aún con dolor y creer que Dios no nos abandona en los momentos difíciles. Hay personas que hoy están luchando en silencio, sonriendo por fuera, mientras que por dentro cargan preocupación y muchas veces están en tratamientos, noches sin dormir. Pero ustedes ven, escuchan este mensaje que están escuchando

0: palabras positivas en tu boca, esperanza en tu mente, fe en tu corazón. Rodéate de personas que te animen, que escuchen música, que te levanten el ánimo y que nunca pierdas la capacidad de agradecer incluso por las pequeñas cosas. Ese es el mensaje que les dejo el día de hoy a todos ustedes, hijitas, hijitos de mi corazón, porque cuántas personas en este momento están padeciendo enfermedades, están sufriendo problemas, problemas en el campo sentimental, problemas ahí en lo económico, problemas con sus hijos, problemas con su familia, cantidad de dificultades que está pasando. Por eso Juan Taramacura le invita a que usted no decaiga y que no pierda la fe, porque Dios no nos abandona. 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
2: Bueno, continuamos recibiendo los testimonios. 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
3: Sí, me ha mejorado mucho porque por motivo de que a mí me lagrimean mucho mis ojos y empecé con este tratamiento y me ha hecho súper bien.
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2: Bueno, gracias por estas palabritas. Continuamos con el programa.
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0: Vamos a tomar el vasito de agua y vamos a hacer la oración de los enfermos. Si hay personas con enfermedades terminales, si usted tiene una preocupación porque hay un problema, algún hijo suyo que tiene problemas de drogadicción, de alcoholismo, pida con fe. Aquella persona que tiene esas enfermedades que lleva tiempo y la ciencia médica no ha podido curar, vamos a hacerlo con fe. La oración tiene poder. Van a repetir: San Juditas Tadeo, patrón de los casos difíciles, camina por mi casa, llévate mis preocupaciones y cualquier enfermedad. Por favor, vigila, sana y bendice a mi familia, amigos, aleja a mis enemigos, en el nombre de Jesús. Amén. Amén. Tómese el vasito de agua. Mañana será otro día. Mañana vuelve a la misma hora. Juan Taramacura.

Hemos llegado al final de un programa más. Esperamos que haya sido de su agrado los consejos que con sacrificio hemos traído para usted y que los aproveche verdaderamente y ponga en práctica. Hasta una nueva edición de su programa

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2: 11 de la mañana con 42 minutos. 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

12, mediodía, 20 minutos, 12 con 20 minutos. Avanzamos a través de Radio Península en la presentación de Sangre Interior. Jorge Balbino Gómez a través de Radio Península.

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12:25, 12:25. Les presento música del galán macaraqueño, lo más reciente. 2026, el galán macaraqueño Ian Javier Peralta. Llevar un poquito y dejar para mí. Composición de Lili Samaniego.

el galán macaraqueño a través de Radio Península. Tenemos que informar por acá, dicen la pintada de Tonosil, la familia Rodríguez, para Filomena Rodríguez. Le enviamos el saludo a través de Radio Península, además recordándole el cumpleaños del amigo Nicolás Rodríguez. Está celebrando su cumpleaños en el día de hoy, 81 años. Mil bendiciones, que cumpla muchos años más de vida. En Las Peñitas, en Chitré, en sintonía, en la celebración de su cumpleaños. ¡Felicidades!

0: 12:30 a través de Radio Península. Avanzamos en la presentación de Sangre Interior Ana a través de Radio Península, la 93.9 FM. Queremos recordarle y queremos hacerle una cordial invitación por acá. Los invitamos a las festividades de la Virgen del Perpetuo Socorro, misa y procesión el día 27 de junio en la iglesia San Juan Bautista de Macaracas. A partir de las 7 de la noche habrá show de pirotécnicos, show pirotécnicos. Invita a la doctora Carmen Amada Pinzón y familia, así que ya lo saben, están todos cordialmente invitados. Así que les recordamos, los invitamos para que nos acompañen a las festividades de la Virgen del Perpetuo Socorro, misa y procesión en la iglesia San Juan Bautista de Macaracas. 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
0: Seguimos a través de Radio Península en la presentación de

Oye, saludando de cumpleaños, tenemos que saludar de cumpleaños en Ojo de Agua de los Pozos. Están celebrando su cumpleaños en el día de hoy. Silverio Pimentel y Silverio González, cumpleaños en el día de hoy de Cristian Aldiel, de Naomis y de Mari, que le está enviando las sinceras felicitaciones a través de Radio Península.

También para saludar de cumpleaños en Sabana Grande de PC para la señora Ilka Moreno de Monterrey, cumpleaños en el día de hoy. Felicidades. Que cumpla muchos años más de vida del honorable representante Chito Moreno, que le está enviando las sinceras felicitaciones. También para saludar a Monagrillo, a nuestra amiga Sofía en Monagrillo, está de cumpleaños. Bendiciones, que cumpla muchos años más de vida. En la placenta o la planeta, en la planeta de Mariato. Para mi mamá, Ercilia Campos, estará de cumpleaños en el día de mañana. Felicidades, que cumpla muchos años más de vida. Su hijo Benny Castro le está enviando las sinceras felicitaciones. De igual manera, para saludar a nuestra amiga Sofía en Monagrillo, está celebrando su cumpleaños. Felicidades. También de cumpleaños en el día de hoy, las Peñitas de Chitré, el amigo Nicolás Rodríguez, el señor Nicolás Rodríguez está de cumpleaños. Felicidades, 81 años. Que cumpla muchos años más de vida de toda su familia.

saludando en el entradero arriba del Diamtón, entradero arriba de Diamtón. La familia Lorenzo reportando la sintonía y a la vez están aprovechando para saludar de cumpleaños. Florentina Lorenzo está cumpliendo años en el día de hoy. Y mañana el amigo Luis Lorenzo estará cumpleaños mañana. Así que felicidades. La familia Lorenzo en sintonía. En el entradero arriba de Diamtón, felicidades.

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0: avanzamos a través de Radio Península. Aparece por acá el señor Edwin Martínez y los Alegres de la Cumbia, el profesor del teclado, complaciendo a nuestros oyentes en el entradero arriba de Antón, reportando la sintonía a la familia Lorenzo. Estoy saludando a mi hermanazo Juni Pinto en sintonía, mi hermanazo Juni Pinto en sintonía de Radio Península. De igual manera, por acá me reporta la sintonía el Toro Negro. Va rumbo abajo de Buera. El Toro Negro, Joel Rodríguez y familia en sintonía. Lo dejaron con las ganas porque el potrillo llegó primero y se comió la carne. Si acaso le queda el cuero.
1: ¿En qué pueblo me comentan? 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

Dice por acá, buenas tardes, para felicitar a Florentino Melgar de parte de toda la familia, en especial de toda su familia, el papá de Josué Melgar en la arena de Chitré, tiene que ser, ¿eh? Está de cumpleaños, felicidades, que cumpla muchos años más de vida.

0: ¿Cómo andamos, compadre? ¿Cómo andamos? Y el Toro Negro y Joel Rodríguez en carretera. Rumbo a pagarle el pion a Tomás Ballesteros temprano, ya que tenemos compromiso también con Roberto Marciaga, con tú.
1: Vamos para allá, vamos para allá. Hoy estaremos en Bajo de Güera. Posteriormente estaremos llegando donde Roberto Marciaga. Hay que ganar, hay que ganar. Ganando unos pioncitos, ganando unos pioncitos para el día 16 de agosto en los Leales de Macaracas, Jardín Don Checo. Tarde cervecera. Y a partir de las 6 de la tarde llega el señor El Tsunami, Nuevo Tsunami, José María Cárdenas. Espión ganado, espión pago, invita al cumpleañero. Yo mismo. Así que ya lo saben, están todos cordialmente invitados. El cumpleaños es el día 17, pero lo vamos a celebrar víspera. 16 de agosto. El día 15, vamos, Pando Chichín Rodríguez.

0: Reporte sintonía, reporte sintonía, que vamos rumbo abajo de Güera para luego bajar para el Corotú. No, Eva se va a traer el mondongo. Ese es el que se va a traer Eva luego, el mondongo.
1: Mi hermanazo Alcibiades Cruz, la gente del día 6 de marzo, próximo año, la llana abajo de los pozos. Mi hermanazo Alcibiades Cruz en sintonía.

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1: Comprobado, si 1.50 me tienen controlado.
2: ¡Ah, guay! ¡Caballo morado, yo lo monté!
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0: El arranque con Jorge Adonis.
1: Ajá, qué bien, gracias, Leno Vargas. Lo más reciente de Leno Vargas, los fresquecitos. Ajá.

Oye, muy bien, una de la tarde, 28 minutos, 1:28, la hora que les marca la superpotente de Panamá Radio Península. El saludo cordial a usted que está en sintonía, muchas gracias, bienvenido, bienvenida a la programación. Como siempre, primero que todo, agradecerle a nuestro Padre Celestial, Divino Redentor del Mundo, nuestro Dios Todopoderoso, que siempre nos da la oportunidad de poder compartir, convivir y disfrutar de todas las maravillas que hay en el mundo. A nuestro Dios, felicitarle siempre la bendición para todos nosotros y así poder seguir adelante en la lucha cotidiana pese a todas las adversidades, a todas las cosas que a veces no nos favorecen, pero que Dios siempre está allí para apoyarnos, para ayudarnos. Siempre tener fe, tener confianza en nuestro Dios Padre Celestial. Él nunca nos abandona, nunca se aparta de nosotros. Siempre está allí en las buenas y en las malas. Gracias a nuestro Dios por todo. A Él le vamos a solicitar la bendición. Con la bendición de nuestro Dios Padre Celestial, voy a avanzar entonces en la programación a través de la superpotente de Panamá Radio Península, su amigo de siempre, Arqui Monroy Domínguez. Arquimedes Monroy Domínguez. Acompañándoles hasta las 6 de la tarde en la cabina multicolores de la superpotente de Panamá Radio Península. El saludo a usted que está en sintonía. Muchas gracias. Bendiciones.

0: tema nuevo de Nenito Vargas y la maquinaria Plumas Negras. Llegó el amor. Inspiración de Eliezer Guerra. Vamos avanzando, una 30 minutos, una de la tarde, 30 minutos. La hora que les marca Radio Península. Avanzando la programación, aparece el super paladín musical Miguito Sáez y la explosiva maquinaria roja, el 2 y 1. Tema: no existe edad para amar.
1: Celso Quintero Padre, el compositor.
0: Ese mismo. Celso Quintero Padre.

Bien, una de la mañana, una de la tarde, 40 minutos. El saludo cordial, la gente que sigue con nosotros la programación. Muchas gracias, avanzando a través de la super potente de Panamá, Radio Península. Mucha sintonía, compa. Aparece Leslie Santa María con el tema Chofer Enamorado.

0: bonita página musical. Leslie Santa María, tremendo tema, Chofer Enamorado.
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0: A través de la superpotente de Panamá Radio Península, 1:45, 1:00 de la tarde, 45 minutos.

0: como que me dice alguien por ahí, ¡eh, copa! ¡Métale sazón!
1: Hola. Radio Península.
0: Estoy tratando de acordarme quién es el que me dice.
2: ¿Qué pasa, copa? ¿Qué

0: pasa, compa? Que lo escucho como apagado hoy. ¿Qué le pasa?
1: ¿En serio? ya, con reclamo y todo, ¿eh? Todo, para que sepa. Cuidado, cuidado. Saludos.

0: avanzamos a través de la superpotente.
1: ¡Ay, ya dejas orgullo! ¡Ya dejas orgullo!
0: ¡Ay, quiero saludar! Gente llano de piedra de Macaraca, saludos cordiales.
1: ¡Chavo Gutiérrez!
0: Me solicitaron este tema por ahí.
2: Compa, está tranquilito, está,
0: ¿ah?
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0: No,
2: hoy no se ve hablando para la gente, nada de eso.
0: No, compa, no me diga eso.
2: Porque necesita como combustible, algo así.
0: ¡Qué carro! ¡Ajo, güera! ¡Cuidado, cuidado, cuidado, ah, cuidado! Ah. No, no, no, no, no.
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0: de cosa, es de cosa, bueno, pues. Diciendo cosas ahí que no, eso no cabe ahí, así que cuidado, cuidado, cuidado.
2: Pues me gusta.
0: Ay, quiero enviarle el saludo cordial a mi gente de Pino Amarillo, Macaraca, están en sintonía. Después no digan, uno viene callado, tranquilo y la gente empiezan a cocorear, a cocorear. Hey. Empiezan de una vez ahí que no sé qué. No.
1: Que me odian.
0: Pues andan que no saben qué. Dice por acá, buenos días, felicitamos en Chitré a la joven señora Juan, perdón, al joven señor Juan Manuel Aisprúa, por estar de cumpleaños en el día de hoy, de que Dios y la Virgen le derramen bendiciones, le desea a sus padres, hermanos, su sobrina.
1: Pues me gusta el aguardián.
0: De Elder Valdés.
1: Porque yo.
0: Gabrielis Ávila. De Ana Cristina Ávila. Y de sus suegros. Desde Los Peladeros.
3: Eso es un misterio.
0: Ahí. Ahí está entonces el cumpleaños para Juan Manuel Aisprúa. Está de cumpleaños hoy. Sigue deseando que el Todopoderoso le colme dicha bendición y sobre todo de mucha salud, larga vida, que la pase excelentemente bien al lado de todos sus seres queridos. ¡Hasta Chitré! Juanita en sintonía. Saludos, Juanita. Buenas tardes. Ajá, cuidado, cuidado, cuidado, cuidado, ¿eh? Mire, ¿eh? Mire.
4: Compadre, ¿ah? Aquí estoy lavando las tufas, estoy esperando a la flaquita linda
0: ¿la
4: que
0: qué?
4: Viene a freír pastelito.
0: No. ¿Para qué? Pero yo quiero, yo... Ya escuché ese audio de nuevo, yo quiero escuchar qué fue lo que dijo ahí. No entendí muy bien.
4: Compadre, aquí estoy lavando las tufas, estoy esperando a la flaquita linda que viene a freír pastelito.
1: ¡Me deja ser!
0: ¡Ay, mamá mía! Este que la estás lavando, ¿eh? ¡Ay, mamá mía! ¿Qué le parece, Raúl Gómez? ¿Qué le parece? ¿Qué le parece, Rayao? Digo, Camarón. ¡Ay, mamá mía! ¡Cuidado, cuidado, cuidado, cuidado! ¡Hombre, no!
5: ¡Cumpleaños hoy!
0: ¡Ay, mamá mía! ¡Así mismo! Yo no sé, ¿eh? Oye, usted con las cosas ahí de... No demora, por ahí sale mi mabaque. Tan calladito que estaba, tan tranquilito que estaba ahí diciendo, haciendo la programación tranquilo. Y empezaron esta gente de una vez a cocorearlo. Fuera, Congo, fuera. Fuera, fuera, cuidado.

0: cada vez que te grita y Salome y canta ya llueve para Macaraca. Échese en la japía ahí, compadre. Tomes un traguito y tiene una pachita por ahí.
1: ¿Ah? ¿Una qué? No, no, no le entendí. ¿Qué me dijo ahí? ¿Qué?
0: Tomes un traguito y tiene una pachita por ahí.
1: No, que va.
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quiere enviarle saludos por acá. Dice, buenas tardes, dice, estamos en sintonía, vamos rumbo a Macaracas. Dice, pasaremos por... Ah, por los estudios de Península, cómo no, pase por acá y si trae algo de... Por allí, con mucho gusto, pase más rápido todavía. Así que, bueno... por acá estuvo mi gran amigo Freddy. Saludos cordiales para la compañera. El saludo cordial. Están en sintonía también, van en sintonía. Dímelo algo ahí, Freddy, dime algo ahí. Saludos, Freddy. ¿Cómo anda? Saludos cordialísimo. Ay, mamá mía. Vamos con esta. El cantante del amor, Lucho Rey de Sedas. Para tu amor. Yo cuando leí, la primera vez que leí el tema, el título del tema, Para tu amor, yo me quedé pensando, digo, ¿será que me enviaron la pieza esa para mi amor? ¡Ay, hombre! ¡Está la estufa que está acá! ¡Está la estufa hasta que brille, compa! Está la estufa de envolverla en papel de regalo porque... ¡Oh! Eso parece que no se hubiese cocinado nunca ahí, ¿eh? ¡Ay, mamá mía! Mire usted, no, hombre, yo te debieran esa estufa, no, hombre, te debieran eso. Ay, mamá mía, eso.

0: va, usted viera eso, ¿ah? Usted viera eso. Una cosa es lo que yo le describo y la otra lo que usted hubiese visto esa estufa. Su brilla que como...
1: Yo vio, compa, que no es mentira, vio que no es mentira, yo no pego mentira, compa.
0: No, no, no, si nadie ha dicho que es mentira. ¿Quién ha dicho que es mentira? Está bien la va. Esperando los pastelitos. Ay, Dios mío, ay, mamá mía, Dios lo... Hay que enviarle saludos también por allá por el área del Chorro de los Pozos en sintonía. La gente que está en sintonía, mi gente del Cajeto de los Pozos, siempre en sintonía. El sector de los Peladeros de los Pozos, el saludo cordial. Por allá por el área del... ¿Cómo es? Se me voló el nombrecito ese. Hay tantos nombres por el sector. El Cedro de los Pozos, está Las Pipas de los Pozos, Chorrerita, para el área de Río Arriba de los Pozos, el saludo cordial, siempre están en sintonía de la programación. Por allá por el área donde nos dimos un waiver y una perdida una noche en la madrugada, imagínense ustedes, veníamos de Copé de las Minas. Llegamos una Y, iba yo a coger a la izquierda y se iba, no, no, no, es a la derecha.
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0: Hubo parte... que nosotros pasábamos el carro montado por arriba de dos barrancos y uno miraba hacia abajo, así que va, se veían los retoñitos ahí abajo a lo último. Yo, oh, tú me pasas a mí, papi. Entonces, ay, y Eibar andaba más asustado que cargaba los ojos como dos huevos fritos.
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0: eso me pasa por estar poniéndole cuidado a este. Y cuando había venido Weibo por acá, para yo estar poniéndole, estar ahí poniéndole cuidado a él. No, hombre, no, eso no se hace. Ay, mamá mía. Pasamos por una escuela que eso tenía bejucu, tenía de todo. Había ahí, no, yo creo que ellos no tenían como más de 40 años que no daban clase. Creo yo, no sé si era, o era que. Como estaban de vacaciones a última hora. Ay, Dios mío. Ya cuando llegamos a la escuela cogimos un aire.
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0: Pasamos por un lugarcito que le decían la uña gallo, creo yo. Yo no me acuerdo bien.
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0: nos topamos una puerca. No, uno se acuerda de la cosa. Una puerca como negruzca. Cargaba como 6 puerquitos. No, hombre, qué cosa. Pobre puerca. Estaba flaca, la mala oreja. ¿Te hubiera visto eso? Me parecía pandero.

Pasamos retoño, chumicu, había escoba, había de todo, es menos gente en ese lugar. Ay, que yo creo que la escuela se llama así, la escuela es Gallo, yo no me acuerdo bien. Ya,

0: 2 de la mañana, nosotros más perdidos que el hijo Limbo, compa. ¡Ay, Dios mío! Les saludo también por acá, me está reportando sintonía mi gente hasta el área de la toma de agua en Chitré. El saludo cordial, familia Pimentel, la familia, dice la arena de Chitré, estamos en sintonía. Saludos, dice, ¿qué será del hombre de el tambucho? Ah, ya. Bueno, no sé, la verdad, no sé.
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0: No, tiene rato que no me reporta sintonía por ahí, no sé.

0: este tema, señoras y señores. Quiero enviarle un saludo muy especial a dos grandes amigos, Edison González y su hijo
1: Domínguez, el compositor
0: Said González. El saludo cordial, siempre están en sintonía. Me solicitaron este tema por acá, así que ahí está Víctor Bernal, el hijo de la cumbia.
2: Libre.
0: Tema Ni en la otra vida.

dice por acá, buenas tardes, mi hermano, saludos para llegaron los Martín, estoy en sintonía, Martín Magallón, saludos cordialísimos, solicita siempre el tema, llegaron los venados. El compositor. Ay, mamá mía. Por ahí le, no demore, le envíen el saludo, ¿eh? A Martín.

0: Oye, por acá Gregorio Ramos desde el área cañera está en el sector de Veragua en sintonía con Península. Muchas gracias, saludos cordiales. También Rubén Díaz hasta la Trinidad de PC está en sintonía. El saludo cordial.
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0: Dice por acá, saludos para Martín Magallón. Ahí está. Ahí está.
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0: Ahí está. Dice saludos para Martín Magallón de parte de su querida. ¿Ah? ¡Ah! ¡Ay, mamá mía! ¡Ey! No sé, cuidado, cuidado.

Sí, señor. Tremendo, tremendo, tremendo tema con Víctor Bernal, el hijo de la cumbia. Son ya, el reloj está marcando por acá a las 2 de la tarde, 10 minutos, 2-10 minutos. El saludo cordialísimo a usted que está en sintonía. El saludo muy especial. Yo voy con un tema nuevo por acá que apareció un tema nuevo con un gran artista también, tremendo el elenco artístico de este prestigioso conjunto que sigue cosechando éxitos, buenos temas. Les hablo de Leonardo Marín y El Sonar de lo Nuestro, tremenda de verdad la agrupación y tremendos temas, muy bonitos. Aquí está lo nuevo de Leonardo Marín, El Sonar de lo Nuestro, tremendo tema. Estaba por aquí buscando, aquí está. Me gusta siempre anunciar el compositor, a veces no puede uno porque no está, pero sí se debe colocar cada vez que usted tiene la oportunidad de subir un tema, coloque el autor. O el compositor del tema, porque así nosotros tenemos la oportunidad de dar a conocer de quién es esta letra, la música, de estas páginas musicales, valga la redundancia, que le gusta a las personas. Así que aquí está, bonita página musical titulada Esclavo de Amor. Leonardo Marín, El Sonar de lo Nuestro, y dice así.

Seguimos a través de la superpotente de Panamá Radio Península, la radio de nuestra gente, mucha sintonía, compa. El saludo cordial a usted que está en sintonía, muchas gracias. Voy avanzando la programación, son las 2 de la tarde, 17 minutos, 2:17. Aparece nuevamente por acá el super paladín musical Miguito Sáez y la explosiva maquinaria roja, el 2 y 1. ¿Y qué pasa? Que hoy ustedes son los que están apagados hoy, ¿eh? Bueno, cuidado. Dice, ah, sí, ok, Cogonó Martín, ya la conocemos, ¿eh? Dice, saludos, dice por acá, ajá, saludos para Noel. Saludos para Noel, dice, el saludo cordial, está en sintonía también por acá, la gente en Corozal, estamos en sintonía, saludos cordialísimos. En la Laja de Villalourdes, el saludo especial, dice, para la bebé que está, ¿ah?

Seguimos a través de la superpotente de Panamá. No, hay que esperar. Hay que esperar. No, hombre, no me digan eso, hombre. Ustedes tienen la culpa después. Dicen que uno se desata, que uno dice que uno no sé qué. Cuidado. El problema es ese, hombre, que ustedes, yo vengo calladito, tranquilito, y ustedes empiezan de una vez que no sé qué, que lo otro, que... No, eso sí no se puede, así no. Voy con esta mejor, sigo por acá, 2:23 p.m. Me volví a enamorar. Los defensores de la cumbia. Sicto Gómez, a través de Península.

Tremenda página musical, Sixto Gómez y los Defensores de la Cumbia, a través de la superpotente de Panamá Radio Península, la radio de nuestra gente. Mucha sintonía, compa. El saludo cordial, la gente que me reporta sintonía, muchas gracias. Vamos con esta de Nenito Vargas y la Maquinaria Plumas Negras, Mi Amor de Verano. De la tarde, 28 minutos, hora que les marca Península.

0: Avanzo a través de la superpotente de Panamá Radio Península, la radio de nuestra gente. Mucha sintonía, compa. 2:35, 2:35, la hora que les marca Península. La radio de nuestra gente, mucha sintonía, compa. Hay reiterado el saludo para Said y para Edison González. Siempre en sintonía de la programación. El saludo aparece
1: Composición.
0: El hijo de la cumbia, Víctor Bernal.
1: El Zorro.
0: Inspiración santeña, tremendo tema. Inspiración de José Vergara. El Zorro Blanco. Isla de Caña, Tonosí. Tremenda página musical. Quisiera hacerte mía.

Muy bien, muy bien. Seguimos 2:42, 2:42, la hora que les marca la superpotente de Panamá Radio Península, la radio de nuestra gente, mucha sintonía, compa. Sí, yo creo que están almorzando, si no me equivoco. Así que bueno, están almorzando camarón. Bueno, 2:42, por acá avanzando en la programación a través de la santeña más escuchada. Algo de Celcito Quintero y Los Insuperables. Un tema titulado No Debí Ser Yo. Bonito página musical. Así que vamos a colocarlo por acá rápidamente. Esta bonita selección de Celcito Quintero y Los Insuperables.

Sigo acá a través de la superpotente de Panamá Radio Península, la radio de nuestra gente, mucha sintonía, compa, el saludo a usted que está en sintonía, muchas gracias. El saludo cordial, el espectáculo en cada una de las selecciones que traemos para que usted se divierta, para que las disfrute, las goce y tenga la oportunidad de disfrutar de cada uno de esos temas. Así que voy con otra página musical. Por acá en esta oportunidad traigo a Abimelec Núñez, el poder musical. El tema Encontré el amor, a través de la superpotente de Panamá Radio Península. Mucha sintonía, compa. Encontré el amor.

0: Muy bien, seguimos a través de la superpotente de Panamá Radio Península, la radio de nuestra gente. Mucha sintonía, compa.
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0: Oye, saludos, saludos hasta la toma de agua en Chitré para Daniel Pimentel Barría. Para Chin Gómez, Llano Osorio, los Llanos Osorio de Llano de Piedra, Macaracas. Chin Gómez, saludos cordiales.
1: No pierdan tiempo, muchachos.
0: Oye, hoy está de cumpleaños la señora Sofi. Señora Sofía está de cumpleaños allá en Monagrillo. Y hay que desearle muchas felicidades. Que el Todopoderoso le colme de dicha, de bendiciones, pero sobre todo de mucha salud, señora Sofi. Buenas tardes para usted, muchas bendiciones. Que la pase excelentemente bien a

Muy buenas tardes, distinguido amigo y hermano Arquímedes Monroy en cabina, como siempre a usted saludo y a toda su familia. Distinguido amigo y hermano. Bueno, nosotros cumpliendo los compromisos, ¿verdad?, de cada patrocinador que está dentro de nuestro programa radial en lo que es esta hora de 3 a 4 de la tarde, nosotros queremos pues cumplir con cada uno de ellos y gracias a ti, Alki, en cabina, ¿verdad?, que eres un excelente locutor tanto en tarima como en cabina y la amistad que tenemos, bueno, eso basta para muchas cosas, pues eres mi amigo y mi hermano. 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Igualmente, Arquímedes, ahí está en la grabación, ahí, tú sabes, ahí está el doctor de acá, que veterinaria, que estaba al frente del hospital. Te agradezco que le hagas el anuncio. Yo sé que está en la mente suya, hermano, pero de todas maneras siempre hay que recordar las cosas. A mí me pasa, si no me dicen las cosas, a mí a veces se me olvida. Y bueno, seguimos con nuestros patrocinadores. 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Gustavo, saludos para ti, para toda tu familia. Nosotros tenemos más patrocinadores, pero ahí nuestro amigo y hermano le va a continuar con esos anuncios. Eliezer Cortés, alcalde del distrito de Macaraca, trabajando por su gente. Nosotros también queremos más adelante hacer el anuncio, saludar a nuestra gente en el área de todos los que nos sintonizan, pero sobre todo la mesa de Macaraca, nuestro corregimiento, igualmente el distrito de Macaraca, que saludamos a Pedro Vidal Reyes en Llano de Piedra, Covino Gutiérrez en Macaracas, el Cheo Castro en Macaracas. Hay muchas amistades nuestras que están dentro, ¿verdad?, de nuestro distrito, igualmente de nuestra provincia, en el área de Vallarrico, a nuestra amiga Justa, a Janet, su hija, exactamente, y a su yerno, nuestro amigo y hermano, que siempre está en sintonía. Nosotros seguimos con más patrocinadores que hacen posible, pero sobre todo queremos saludar al área de Chupá, de la Colorada de Los Santos, el distrito de Los Santos, igualmente el distrito de Pedací, a toda esa gente que siempre están en sintonía. Me dice Pablo, nosotros escuchamos tu programa radial. Igualmente queremos hacer el anuncio de nuestro amigo Ricardo Cati Barahona, honorable representante de Pedací, trabajando por su gente. También tenemos a nuestro amigo Chelo Ramírez, honorable representante de María B. de Pedací, también forma parte de este patrocinio. Igualmente yo quisiera agarrar esta hora para saludar a cada una de nuestras amistades, sinceramente, que son fieles oyentes de nuestro programa radial y siempre queremos extendernos un poco más para tratar de dar docencia en muchas cosas a Arquímedes, dar docencia, sinceramente, porque estamos pasando por una situación económica muy crítica a nivel nacional. Esto es mundial, sobre todo el diésel. Eso a nosotros, todo el mundo, el que tiene

es el carro para movilizarse de un lado al otro, nos cuesta mucho. Pero bueno, eso es debido a esas guerras grandes que hay por allá, por el oriente. Pero bueno, Dios quiera que le pongan la mano en el corazón a cada uno de esa gente y culminen con eso, para por lo menos nosotros sobrevivir acá, porque estamos sobreviviendo, y por lo menos vivir un poco mejor. Bueno, hay tantas cosas que uno puede anunciar aquí, pero queremos escuchar piezas de Alfredo Escudero, de Ulpiano Vergara, de estos músicos, ¿verdad? Músicas viejas para poder deleitarles y que todo aquel oyente esté en sintonía agradablemente. Saludo a cada uno de ustedes y adelante, distinguido amigo y hermano Arquímedes Monroy.

0: Oye, muy bien, mi amigo Pablo Emilio de Gracia, saludos cordiales, la gente de la mesa de Macaracas, saludos y bendiciones. Oye, la gente que sigue con nosotros la programación, muchas gracias. Por acá estamos en la presentación de Acompañando al Campesino a través de la superpotente de Panamá Radio Península. Nuestro amigo Pablo Emilio de Gracia ya estaba conversando con la gente, con los patrocinadores, amigos y amigas, la gente que se hacen presente en el espacio. 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Oye, el saludo cordialísimo para mi gente. 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Así que saludos cordiales. Bueno, y también por acá más patrocinadores a través de la superpotente de Panamá Radio Península.
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Saludo, hermano. Seguimos con más patrocinadores que hacen posible que este programa se dé a esta misma hora. Estamos por la fina cortesía de Justa hasta el Valle Rico de las Tablas, a donde también tiene desayunos, almuerzos y cenas. Saludos, Justa, a ti y a toda tu familia. Adelante, distinguido amigo.

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1: Muy bien, son las 3 de la tarde, 29 minutos, 3:29, la hora que les marca la superpotente de Panamá Radio Península. Quiero enviarle el saludo a la señora Regina Frías, hasta la barriada del Nazareno, allá en Macaracas. Saludos cordiales. Ahí está junto a el inseparable. Ay, ay, ay. Davidcito Fadul, digo, Davidcito Osorio. Cualquiera se equivoca, dijo un sapo arriba un potrillo.

0: Hombre, Arquimedes, nosotros estamos muy contentos a través de este bonito programa, ¿verdad? Sinceramente, usted en cabina lo ha logrado dirigir muy bien. 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Así que saludamos, reitero, a nuestro amigo Leo, que está en sintonía, todo el personal. Adelante, Arquímedes, estamos en sintonía.
1: Oye, como no, Pablo estaba escuchando y de verdad que eso se cae de su peso. Cuando pasamos, la vez pasada estuve viajando hacia el área de, estuvimos por ahí, por el área de la arena, que estábamos buscando una máquina, una bomba de vacío para una máquina, y andaba con mi gran amigo Juan Espinosa, mejor conocido como Canchelo. Pablo me dice, Canchelo, ya cuando llegamos, hey, ya estamos la hora de mediodía. Digo, sí, hombre, sí, y estamos en la arena. Digo, sí, sí, no, hombre, no, hay que ir a visitar a estos muchachos. Bueno, andábamos buscando una bomba para él, para un equipo de ordeño de mi amigo Canchelo, y me dice, no, hay que ir allá. Ahí yo he visitado muchos lugares por acá, por estos sectores, pero la comida más suculenta, más sabrosa que hemos disfrutado es allí en la Arena de Chitré, donde nuestro amigo Leo Cano. Cuando íbamos entrando y yo digo, ¿quién va a pagar? Dice, yo voy a pagar. Ah, bueno. Sí, así mismo. Bueno, hay que averiguar bien primero. Otra pregunta le dije, ¿puedo pedir lo que yo guste ahí? Porque es que eso usted veía ahí, todo lo que estaba ahí estaba sabroso, para que sepa mi amigo Pablo Emilio de Gracia. Pero yo no quise abusar. Yo creo que yo no abusé ahí del bolsillo de Canchelo. Mío solamente se le fueron como 10 y algo. Y es que yo pedí mucho. Porque esas cosas no se ven todos los días cuando le van a pagar algo a uno. Y más cuando es en un restaurante donde la comida es tan sabrosa. Así es que, bueno, disfruté de esa comida al máximo, porque sobre que estaba buena, era pagada por Canchelo, así que imagínense. Pero sabrosa, ¿verdad? Así que felicito y saludo a todo el personal allá del restaurante de nuestro amigo Leo Cano, gente del Faldar de Macaracas. Allá está su padre en el Faldar, el señor Perfecto Cano, que le envió el saludo muy especial también, un gran amigo, seguidor de las programaciones nuestras, que le saludamos muy cordialmente allá. Yo creo, no puedo, iba a decir algo allí, pero no, mejor lo averiguo y el próximo sábado lo decimos, ¿eh? Vamos a dejar a la gente con esa incógnita, que algo que yo iba a decir allí. Bueno, yo sigo con ustedes en la programación. 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Oye, cómo no, también por acá, Pablo, quiero saludar nuevamente, reiterar ese saludo para nuestra amiga Mima Vázquez. 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Saludos cordiales. Me dijeron por ahí que próximamente van a estar abriendo un establecimiento comercial por allá por el área de Chitré, así que bueno, vamos a esperar por ahí para ir a disfrutar de otro establecimiento comercial en el área de Chitré, así que saludos cordiales. 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Así que saludos cordiales y avanzamos a través de la superpotente de Panamá, Radio Península, la radio de nuestra gente. Bueno, Pablo, yo creo que ahora sí deja usted la bomba de fumigar. Así que aquí vamos a través de la superpotente de Panamá, Radio Península. Otro tremendo espectáculo en tema musical con el premier Dorindo Cárdenas, Dueña de mi corazón.

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Oye, por acá dice saludos para María Barría, que está de cumpleaños hasta el Cedro de Macaracas, como no, mi amigo Leo Cano, saludos cordiales. Bendiciones, bendiciones.

0: ponga la pieza, Timeli, Dios mío, hasta que me esté loco. Mi hermano, queremos enviarle el saludo a nuestro amigo y hermano Eduardo Gómez, ¿verdad? Nuestro amigo acá que está tirando bomba. Igualmente a Irving, mi hijo, y a Alexander también, gracias a los muchachos también, hoy estamos haciendo un buen trabajo acá en la finca nuestra. Y bueno, sinceramente es un placer para mí, sinceramente, darles este saludo, ya que vienen y cogen un gusto aquí al lado del radio, que tengo, lo tengo prendido ahí del carro. Bueno, nosotros, sinceramente, aquí, ya finalizando nuestro programa, ¿verdad? 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También tiene su agroveterinaria, también tiene su fiesta, prontito, uno de estos días. Igualmente también a don Leo Cano. Seguimos también con nuestro amigo honorable representante Chelo Ramírez del área de Pedací. María B, también nuestro amigo Katy Barahona, honorable representante de Pedací Cabecera. Y así tenemos dentro de nuestro programa personas con mucho fundamento. Gracias a Dios hemos llevado este programa mucho tiempo en Radio Península, para mí la mejor emisora. Sinceramente es así y tengo que decirlo. Una emisora que se escucha en todas partes donde uno prende el dial, el 93.9, ¿no? Ahí se sintoniza Radio Península. Bueno, nosotros finalizamos acá, Alki, gracias por la atención prestada, sinceramente, ¿verdad? Alki en cabina, adelante, distinguido amigo y hermano.
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0: la cachiporra, quiere que en la cachiporra,
1: quiere que
0: en la cachiporra. Esta parece el Rufino, esta vieja habla de su tío, habla de su madre, habla de su tía, habla del carnaval, hasta de la política, muchacho. Ajá, pero lo bueno de cuánto es esto,
1: quiere que
0: en la cachiporra. Después donde viajaba la vieja cachiporra, se le pincharon las dos puertas de atrás. Y ponga pavimento. ¿Qué pasó? De seguida se quedó todo el mundo en silencio. No se hizo el chofer. Un momento, señores pasajeros, hay devolución de pasajes para todos los pasajeros. Pero la vieja aquella, que tenga la lengua tan larga, no podrá participar. ¿Qué pasa? Que cuando la vieja cachiporra oye esto, ahí es mío. La vieja clama y dice, ay, pero que ya soy loca. Oye, señora, respeto yo. Luego la vieja repite, ay, pero el loca es loca. Señora, le estoy diciendo que respete.
2: Compa, compa, métele candela, a esa vaina. No quieras de esa vaina bien, ¿eh?
0: La vieja recolchada.

0: apareció Raúl Gómez. Saludos, me gusta cuando dice ahí, métale candela, métale candela. Saludos, mi hermanazo, saludos. Bueno, no tenemos tiempo para más, señoras y señores. No hay tiempo para más. A través de la superpotente de Panamá, un placer muy inmenso trabajar con ustedes en la programación a través de la superpotente de Panamá Radio Península.
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¡Llegó el amor! Llegó el amor al Jardín Corotú esta noche. Lerito Vargas y la maquinaria Pluma Negra. Respondió. El coloso de la arena de Chitré, Jardín Corotú, escenario. Allá está la superpotente de Panamá Radio Península, ya debidamente instalado los muchachos. Arrancar la cantadera temprano, porque esta noche llega. Ajá. Nenito Vargas y la maquinaria Plumas Negras. Llegó el amor, llegó el amor, llegó el amor.

señores, y en fiesta de San Juan en el Cruto de Chitré, fiesta el amigo Roberto Marciaga, Robertito Marciaga González, Radio Península y AM Original Estéreo, a esta hora presenta. Y los grandes artistas de la décima parmella presenta a través de AM Original, Original Estéreo, al igual que Radio Península, aquí están los grandes trovadores de la décima en Panamá. Vienen caminando esa tarima, escenario, la fecha de en el Corretú, la reina. Y los artistas, los huechones, promotores, eventos de la décima parmella, Raquelita Castillo, hace su presentación en el Corretú de Chitré, en Fiesta San Juanera.

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0: Bienvenidos, señoras y señores, al amigo Roberto Marciaga y el amigo Robertito Marciaga González y familia. Bienvenidos a Jardín Corotó en Chitré. Tremendo evento realizado en fiesta de San Juan en el Corotó de Chitré en el sábado espectacular. Sí, señores, y también en la víspera del Día del Padre. Cómo no, a nombre de Radio Península 93.9 FM, de que nos escucha. FM Original Estéreo. Bienvenidos a este tremendo evento en la sala de eventos, el Corotó de Chitré. Bien. Esta noche llega Manuel Elito Vargas y la arrolladora maquinaria Plumas Negras. Claro que sí, hermano. Bien, a nombre del personal de Radio Península vamos a estar laborando. En nuestro principal se encuentra ubicado el colega Arquimedes Morel Domínguez. En la parte técnica, Julia Bobby, el profesor Nelson Valdés. También por acá, el chofer designado de Radio Península, el amigo Chichín Rodríguez. Hey, Barcelona, quien les habla. Vamos a estar en la cantera completa. En el festival bailable con Nerito Vargas y la maquinaria Brumas Negras por parte de AM Original.
1: Muy bien, cómo no, definitivamente. Bueno, me están informando que vamos 5 trovadores en el primer torrente. Después se divide. Bueno, ya está Chicorio construyendo la señal en la calle Novena de Santiago, en la provincia de Veraguas. Por acá nuestro compañero Olmedo Vega. Este servidor Paco Flores para llevarles otro evento de calidad. Posteriormente está Yesenia González también allá en custodia de la señal.
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1: En Fiesta Saguanera, en el Corotú de Chitré, nos vamos en el torrente de Mesano.

Paulo, Armando,

0: Sobrando Jardita, de la décima panameña en el Correctú de Chitré esta hora. Raquelita Castillo, nuestra décima de la pluma. César Rodríguez, de la tierra de los pozos. Muy bien, por su parte entonces, acá Hungry Núñez también llevando la secuencia. Muy bien, el Águila de Azuero, Miguel Antonio Rivera. Miguelito, llevando la secuencia también el amigo Pimentel, Alexis. Llevando la secuencia así sucesivamente. Arrancamos el espectáculo valioso en cuento décima para mí, ya me refiero. En el Colo Club de Chile. Bienvenido. Cada uno de ustedes son parte importante de este gran acontecimiento festivo. Por eso, por tal razón, el amigo Roberto Marciaga quiere darle la bienvenida y toda su distinguida familia con esta noche. La gran presentación a cargo de la arrolladora maquinaria. Luma Negra, Manuel Benito Vargas. La arrolladora. Ah, vaya hermano, tranquilo, no me preocupe. Esta noche, Manuel Benito Vargas, la arrolladora maquinaria, Luma Negra, el maestro de la poesía, también los invita de manera muy especial para su gran cumpleaños, su gran actividad, así que ya lo saben. Entonces, llegó temprano el transcurso del evento, ya que estaremos transmitiendo toda la cantadera. Y por supuesto, vamos a darle cabida también a cada uno de ustedes que disfruta de la programación esta hora. Ahí en Pito Jiménez y toda su gente, salud especialísimo. Ahí en por acá, el maromero Raúl Mendoza. Comando hermano, saludos. Acá la gente del área de Tolé, Ramosito Ruiz y toda la comitiva. El saludo, la bienvenida a este gran espectáculo de esta noche, la arrolladora maquinaria Pluma Negra. No me diga que lleva dos cafés ya. Olmedo Vega, ¿cómo anda? Bien, ¿cuánto café? 6. ¿En qué cantadera son 7, 8 cafés? Solamente que en café la fonda lleva ganancia. Así que saludos especiales. Bueno, el amigo Chichín Rodríguez también por acá, llegando temprano esta tarde. Espectacular en cuanto a décima panameña esta noche. Nenito Vargas y la arrolladora maquinaria Pluma Negra, colega.
1: Sí, como no, el Colotó de Chitrén, fiesta de San Juan, hermano. Oye, el amigo Juan Trejo, también el vaso lo acompaña por acá. Honorable representante José Marciaga. Saludos cordiales, hermano, por acá compartiendo, por supuesto, tremendo evento festivo. Y también queremos darle la bienvenida por acá a los amigos que vienen con todo el sábado 27 de marzo. Sábado 27 de marzo 2027. Tenemos el sábado de gloria, Jardín Alto de la Montaña. Ya lo saben, habrá campeonato de Monte Toros, 400 rodadas a repartir, habrá gran matanza para las amistades, tarde de cantadera a cargo de Oliver Mendoza y Ayita Murillo. También estará César Moreno, guitarra de Leo Cáez. En la noche, como es tradición, llega Joel Mendoza y la fuerza de Moledores de Panamá, como no, los invita el amigo Moisés Jaramillo y Melquiades Rudas. Sábado 27 de marzo, sábado de gloria, en el Jardín Alto de la Montaña. Ya lo saben, tremendo el evento que se espera. Pero acá también queremos indicarles, viene el evento de la amiga Minerva González, cumpleaños de Minerva González, en el Turicento Catering, en la Pitalosa del Pozo, sábado 27 de junio. Ahí va el tremendo evento de cantadera. Olis Núñez, Satanás y Ojo, Ernesto Ojo, guitarra de Víctor Rodríguez Ogaña, Raúl Mendoza, Maromero, baile con Cito Gómez, el defensor de la cumbia. Invita a la amiga Minerva González y Anel Cedeño a ese tremendo evento que nos acompaña por acá, por supuesto, ganando los peones para el próximo sábado 27 de junio. Venga para acá entonces el departamento de cuerdas de Atrán de Tarima, como no, y en el próximo torrente de inmediato, nombre del amigo Roberto Marciaga y Robertito Marciaga González. José, ¿cómo va entonces ahora Roberto? La división de los trovadores, hermano Roberto Marciaga, a ver si nos indicas cómo va entonces ahora la división de los trovadores, hermano. Para acá también queremos indicarles que viene el gran evento que organiza para acá los amigos en el área, dígame Paco. Raquelita Castillo y Miguelito Rivera en el próximo torrente. Raquelita Castillo y Miguelito Rivera. Mi amiga Gilla Pérez, que nos acompaña por acá, la gente de los Cerritos, de los Pozos, Gilla Pérez, como los saludos cordiales en este tremendo evento. El licenciado Alfredo Mendoza viene en total sintonía rumbo al Corotú de Chitré. Mi hermanazo licenciado Alfredo Mendoza. Hoy por acá hay carrito loco, para que sepa acá, Paco Flores, colega Paco Flores. Hay carrito loco. Caballo cojo, ¿cómo anda, hermano? A Betico Barba. ¿Qué se hizo Betico Barba? No, no sé. Lo están buscando en la entrada. Betico, ¿cómo no? El próximo torrente, colega, a través de Radio Península 93.9 FM y AM Original Estéreo. Pito Jiménez, la gente del primero de febrero, al lado de Jonsan Coronado, campeón de Monte Toros, cantadera, baile con Alfredo Escudero, la tropa de los montañeros y Alejandro Torres, y la CCI de ritmo invita Pito Jiménez, Finca Toro Bravo y familia.
2: Hola, ¿cómo estamos en la fiesta del amigo Roberto Marciaga y Robertito Marciaga González, Jardín Alcarucó, fiesta sanfonera a través de AM Original la voz de Dos Mares y Radio Península. 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Viene el torrente.
1: Así es, hermano, esta noche, Nanito Vargas. Y la arrolladora maquinaria plumanera, se le cortó de Chitré. Oye, amigo, por acá me nos acompaña. Os quiero enviar un saludo especial al profesor Ricardo Moreno Pérez. Hasta Jaque Darien, en total sintonía de parte de su madre Gilla Pérez. Está en total sintonía el profesor Ricardo Moreno Pérez en Jaque Darien. Saludos, hermano, en total sintonía. Luis Arcia, la gente del Sábado de Gloria también me abrazo. Luis Arcia, el domingo, se por acá. Sábado de Gloria, verá cantadera y baile con Cito Gómez. El domingo de Carnaval, también gran evento con Chelumitre. Invita a la licenciada Araceli Peralta, ya lo saben. En Cucula de Guadalajara será el evento, no lo puedes perder. Siempre está el Torbellino de Azuero, el amigo Davidcito Ramos. También nos acompaña mi hermanazo, ahí está Edwin Nieto y la señora Ángela. Saludos cordiales, 3 y 4 de noviembre en el Jardín Linete, en la calle arriba, en Los Pozos. Tremendo el evento que se espera. Bien, señores y señores, listo entonces, preparado, se va el departamento de Guardas de Tarima, la doncella de la cuerda. La doncella Daira Bultrón. Por acá, el amigo Luis Samaniego, el orgullo de Leones de las Minas. El amigo Luis Samaniego, listo entonces, nos indica, nos digo, están preparados. Ahí llegó la gente del Toro de las Minas. Saludos, hermanazo. La gente del Toro de las Minas, la gente que viene con todo el día 30 de enero. Ahí en el Toro de las Minas. Saludos cordiales, hermano. Viene con todo, una cantadera, festival bailable. Llega la música de Minguito Sáez y la maquinaria roja allá del Toro de las Minas. Como no, nos acompaña por acá, señoras y señores. Oh, Orlando Pinto, me está buscando, vaya, miren, está buscando, ya está por acá, gorreando en otra mesa. En el Toro de las Minas, sí señor, bien, por ahí nos acompaña también el licenciado Alberto Ríos. Ahora acá damos la bienvenida a este tremendo evento festivo. Señoras y señores, listo de parado entonces, el amigo Luis Samaniego, el orgullo de Leones de las Minas, y la doncella de las cuerdas. Daira Bultrón nos indica cuando está listo, muchachos del departamento de cuerdas. Bien, como no, ahí entonces el amigo Luis Samaniego. Antes que venga, entonces mientras se para el departamento de cuerdas, mientras se para, bueno, Luciano Díaz, la gente de Filmaciones Luz, por acá también, hermanazo, el amigo Luciano Díaz también filmando el evento completo, claro que sí, próximo 26 de junio, vamos a estar viernes 26 de junio, vamos a estar en ese tremendo evento, en el Rolly, en Aguabuena, gozando la presentación de Víctor Bernal, el hijo de la cumbia, en Inspiración Sandeña, en ese gran evento. Sí, señor. Allá con el licenciado Edwin Pérez y el amigo Ramirín Bravo. No te lo puedes perder. Bien, estamos listos. Listo. Luis Samaniego de la Bultrón. Y nos vamos en el torrente de Gallina. 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Una amiga librada y su Tairi González. 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Le corresponde la salida a un artista que viene de la provincia de Los Santos, el aguerrido Águila Azuero, que está.

0: la fiesta de San Juan a través de Radio Península 93.9 FM y AM Original Estéreo. Por acá inicia Miguel Antonio Rivera. Los cantabas de Luis Carlos Caballero de la Colorada de los Santos.
1: Lo único que fue, se me olvidó, fue Machete en la Solera. Mira, Luis Carlos, este no trabaja nada, que ya habló así con un garabato solo.
0: Bien, cómo no, Raquelita Castillo, sigue la secuencia, cómo no. Estamos en vivo con la señal de Radio Península 93.9 FM y AM Original Estéreo en el Cotó de Chitré. Esta noche llega Nenito Vargas y la arrolladora Maquinaria Blumas Negras en el evento realizado por el amigo Roberto Marciaga y Robertito Marciaga González en el Cotó de Chitré, en fiesta de San Juan. 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Por favor, movilizarlo por acá. Bien, cómo no, señoras y señores, por acá, mi hermanazo, Víctor Rodríguez Ocaña. Hoy nos acompaña su padre por acá en este tremendo evento festivo. Para él, el saludo especial que nos acompaña en este evento de cantadera. Cómo no, el amigo Quema, saludos especiales en este tremendo evento festivo. Seguimos con la señal de Radio Península y AM Original. Por acá también queremos indicarles el amigo Azael Vargas Solís en tablas abajo, en total sintonía, hermanazo. Azael Vargas Solís, para el amigo, para el tío Jim y para Lucy, allá están en total sintonía, como dos saludos cordiales. Bien, oye, por acá también queremos indicarles el amigo Luis Arcia en total sintonía. Por acá el amigo Changuengue Salamín, el lunes 21 de diciembre, Pre-Navidad Fest, volumen 4, en Borrada de PC, hará corrida en Monte Toro, sabrá tremendo evento de cantadera, Miguelito Rivera, Raquelita Castillo, Richard Rodríguez, en la guitarra Díaz y Chiquito Peralta, tremendo homenaje a José Manuel Rodríguez y Popi Varela, baile con Alejandro Torres y las estrellas de ritmo, invitación del amigo Changuengue Salamín. Por acá también queremos invitarlos a la fiesta que organiza el amigo Chichín Rodríguez, viene el Festival del Brahman Rojo en el Guásimo de los Santos, sábado 15 de agosto. Ahí habrá corrida de toros, habrá también burga, tremendo evento de cantadera. Estará Yasmín Muñoz, Miguelito Rivera, Lili Samaniego, Raquelita Castillo, Armando Estrúa. También estará Lili Samaniego en la guitarra Díaz y Chiquito Peralta. Estará el amigo Chelito Araúz, Víctor Rodríguez Ugaña, violín de Chente Jiménez. En el baile llega Minguito Sáez y la Maquinaria Roja invita el amigo Chichín Rodríguez en el Festival del Brahman Rojo a este tremendo evento. Para él, menos amigos que vienen con todo el sábado 27 de marzo, sábado de gloria. Vemos en Jardín Alto de la Montaña, habrá campeonato de Monte Toros, 400 abogados a repartir, Gran Matanza, habrá cantadera, Oliver Mendoza, Yayita Murillo, César Moreno, guitarra de Leo Cáez. En la noche, con más tradición, llega Joel Mendoza y la Fuerza Demoledora de Panamá invita al amigo Moisés Jaramillo y Melquiades Rudas. Por acá también está presente el amigo Juan Trejos. El amigo Juan Trejos, que viene con todo, no lo diga pedazo, no lo diga pedazo. El hermano Juan Trejos viene con todo, hermano, el próximo año, el domingo 7 de marzo en el Cinzaola, en el Guásimo de los Santos, con excelente cantadera en el Festival Bailable. Llega la música del galán macargueño Ian Peralta, es tremendo evento. El amigo Alexis Barrera, la gente del Cerro de los Pozos, que también acompaña por acá, como no, el saludo cordial. Bien, seguimos en vivo a través de Radio Península 93.9 FM y AM Original Estéreo.
2: Muy bien, esta noche la arrolladora Maquinaria Plumas Negras, Neno Vargas, la fiesta del Roberto Marciaga y Robertito Marciaga. Señoras y señores, damas y caballeros, fiesta San Juan el 4 de julio. Cumpleaños de José Luis Corral en el Turicentro Ossi en Santiago de Veragua. Tremendo escenario presenta a Toñito Vázquez, Arcadio Camaño, Sebastián Chan García con la guitarra de Sergio Cortés y Expedito Cortés. Y en la noche, el poderoso ritmo sensacional del Chico Impacto de Panamá, el Niño Roja, una invitación de José Luis Corral, el cumpleañero. 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Quiero enviar un saludo a ese gran guitarrista, gran amigo nuestro, Raúl.
0: está presente, mi respeto y saludo al distinguido padre de Víctor Rodríguez Ocaña, gran amigo nuestro. Tenemos algunas anécdotas por allí, así que el saludo, mi respeto y la bienvenida. Damas y caballeros, ambiente alrededor, una tarde festiva, una tarde sanjuanera, lo que estamos viviendo aquí en Jardín Alecorutú, en la ciudad de Chitré, con más de 5 salas de actividades, con el saludo especial para todos y cada uno de ustedes. Vaya al barra a brindar por ella, para la más bella, de Corredono, el espíritu de Panamá, colega pacífico de Gonzones.
3: Cuando maneje, no tome, cuando tome, no maneje, señor, vengan los artistas, entonces, vienen los trovadores, vamos a Tarima, ¿cuáles son? Que venga Willy Núñez, muy bien, Richard, y otros artistas más, señores, señores, a nombre también del Astro de la Poesía, Antonio Santoro los invita de manera muy especial para ese gran evento espectacular, con el Astro de la Poesía, viernes 17 de julio de los 2012, esto será tremendo evento, de cantadera en la cancha de las delicias, muy bien, de San Martín en Santiago de Veraguas. El Luciano Taro Mojica estará con Jean García, Germán Rodríguez y Antonio Saturno, ya lo saben, la guitarra de Alexi Huerta, también estará Edison Omar Barba y por supuesto también estará Florencio Martínez en violín. Noche de la presentación, entonces, de tremenda discoteca, Pro Audio, el Astro de la Poesía, Antonio Saturno. No se viste, no se espera, están ganando opciones para el 17 de julio, a esta hora. Está bien, esta noche la presentación a cargo de la arrolladora maquinaria. Pluma Negra, Manuel de Nito Barga, estarán sonando los grandes temas. A ver, entonces, nos vamos en otro de los bellos torrentes. Otro de los bellos torrentes. A través de Radio Península, a través de AM Original en Santiago de Agua para todo Panamá. Y nos vamos a ver el torrente de Zapatero. Torrente de Zapatero, bien de San Juanera, en el Corotú de Chitré. El amigo Roberto García Pinto. Muy bien, qué espectáculo, qué tarde de cantadera. Qué tarde grandiosa. Alexis Pimentel le corresponde la salida de esta hora.
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0: ¡Bueno!
1: Señor Pico Rodríguez Ocaña, diálogo, profesor comisionado.

licenciado Guerra, Pacheco Jaramillo y su comitiva. ¡Hey, Antonio Zamango Comenda!

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ese corerano se combina. La joven Luisa, allá al fondo. Estadio Nomástico, Luis Alfonso, hermano, vaya la peluca. Feliz cumpleaños, que Dios le deje cumplir muchísimos años más. Contenta celebrando hoy. Y el Jardín Corocó. ¿Qué le parece? Florentino Tini Barba. Comisionado y biólogo Víctor Rodríguez Ocaña. Y su fanático número uno.

Remo Aparicio. Comitiva, bienvenido.

¡Vamos! ¡Vamos!

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1: ¡Hola! ¡Hola! ¡Hola! ¡Hola!
0: ¡Qué lindo tema! ¡Qué lindo mensaje! Pues, Alexis Pimentel, uno de los nuevos valores, tiene la décima. Como dice Lili.

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0: Se acabaron los bellacos.
1: No queda nadie, hermano.

0: imaginaria Blue Manera con su gran tema. Noche de clásico para esta gran noche acá en el Corotú de Chitré, en el barco precisamente de la fiesta saguanera. Alex Pimentel nos trajo décima de la pluma. Randy Batista de la Juaba Docu, saludo especial a esta hora. Por su parte, Uli Núñez, el Indio Guerrero, propia pluma. Muy bien, Richard Rodríguez de la rúbrica propia. Bueno, con el caballo molinero ahí, hermano. Está llevando la secuencia esta hora de la gran interpretación de los grandes artistas de la décima de Panamá en el Corotú de Chitré, en fiesta del San Juan de mi pueblo. Dime, dímelo.
1: Oye, yo quiero darle la bienvenida a un gran guitarrista y amigo nuestro, como lo es el maromero de la cuerda, Raúl Mendoza. Oye, cómo se ven los guitarristas que no quieren enredarse hoy porque tienen al maestro ya sentado. Así que para nosotros es un verdadero honor que tener el tremendo diestro guitarrista. Y hablando de trovadores, también está el señor astro de la poesía, Antonio Saturno.
0: Vámonos, que tiene fiesta el día 17 de julio en la Delicia San Martín de Santiago, provincia de Veragua. Tiene espectacular cantadera, grandes trovadores de la décima parameña. Y en la noche estará también la discoteca Pro Audio. Pro Audio para la gente con alma y corazón joven. Ahí está el astro de la poesía, Antonio Saturno. Bueno, queremos decirle, repito, que viene la tremenda actividad de José Luis Corrales en el Oasis Boulevard para el sábado 20. Sábado 4 de julio. Sábado 4 de julio. Ahí en el Oasis Boulevard de Santiago, en la provincia de Veragua. Altadera a cargo de Antonio Estallito Vázquez, el Tigrito Sabanero, Sebastián Chan García, el carismático de la décima, al igual que también estará la revelación de Arcadio Camaño, la guitarra de Sergio y Expedito Cortés, el violín de José Gustavo Oce. En la noche estará Herminio Rojas, el poderoso, el ritmo sensacional. Otro evento que estaremos dándole cobertura total allá en el Oasis Boulevard de Santiago, Veragua. Va bien el amigo Alexis Rujano. Alex Rujano los invita también para el día 4 de julio acá en Área Cañera, donde tendrá campeonato de monta de toros. En la noche la gran presentación del tractor a Alejandro Torres y las estrellas del ritmo. Otro evento al Chimbón, así que saludo especialísimo. Bueno, de igual manera estaremos el día 17. Estaremos el día 17 en el cumpleaños de María Soledad Marina, Área Cañera de Santiago, Veraguas. Tremendo evento de cantadera, festival bailable. Así que estaremos informando el 18. Nos vamos a la tremenda actividad del sabio Salomón Moreno al Jardín Tres Hermanas, los carretales de Punuca. Tiene cantadera en la noche y nadie sabe la vivencia del corazón. También estaremos por ahí en ese maravilloso evento. Viene la fiesta del San Juan, bueno, la fiesta del San Juan en Guayaquil. Saludo especial a toda esa gente buena. Me disfruta la actividad. Viene la fiesta de San Pedro y San Pablo, Jardín Arigeli de la Colorada. Santiago Aragua, el amigo Chacho Mojica está invitando a los 50 aniversarios, 50 años de fundación del Jardín Arigeli en la Colorada. Para el día 29 habrá tremendo campeonato de monta de toros. Habrá también matanza al estilo interiorano y, por supuesto, la gran presentación a cargo del man del chaveo, Jonathan Chávez y Alejandro de Torres. Tremendo mano a mano para el día 29. El día 30 de junio en el Jardín Arigeli de la Colorada de Santiago de Aragua. También habrá campeonato de monta de toros en la noche, en la gran presentación a cargo de la arrolladora maquinaria Pluma Negra, Manuel Erito Vargas. También estará el montañero mayor Fello y la tropa montañera. 29, 30 de junio nos vamos al San Juan, a la fiesta de San Pedro y San Pablo en la Colorada de Santiago. El amigo Chacho Mojica los invita y los espera de manera muy especial. Hoy me están reportando sintonía los amigos de Santa Fe. A esta hora, saludos especiales. Disfrutando allá en el pantano de Santa Fe, la gente que disfruta la programación, al igual que los amigos acá en el área de la Mata de Santiago de Veragua, la familia Guerra, saludos especiales. A esta hora, disfrutando la tremenda actividad. Estamos en el Corotú de Chitré y esta noche Manuel Nenito Vargas y la arrolladora maquinaria Pluma Negra. Tremendo festival bailable. Ah, bien, ya lo saben, 12, público general solamente. 5 balboas en el Curva Tube esta noche.
2: Queremos invitarlo también para el 15 de julio en la fiesta de Chichín Santo, allá en el Vicuslae. Vicuslae, la mata, día al ingenio de la victoria. Una docena de trovadores del más alto garfé de la décima panameña. Sí, habrá competencia de tomadores de cerveza. Ahí está Chichín Santo, que ellos vienen en camino rumbo al Corotú en la fiesta de Roberto Marciaga y Robertito Marciaga. Y a esa actividad les invita entonces Chichi Santo y su primera dama. 16, estaremos en Puerto Mutis. en la fiesta del exdiputado Tito Rodríguez. Estaremos celebrando la fiesta patronal de la cuidadora, la que cuida todo lo que anda en el mar. La
3: Virgen del Carmen.
2: Ahí estará Jorge Núñez, estará Ananía Pimentel, Sebastián Chan García, profesional de guitarrista. Y en la noche la arrolladora maquinaria Pluma Negra, Nanito Verga, que será el artista que de esta noche por acá por el jardín Corotú, 5 Balboa, solamente a la entrada. Estamos esperando a nuestro gran amigo José Robles. Viene con una tropa para acá. Así que queremos manifestarle a todos y cada uno de ustedes. 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La bienvenida y el saludo para todos y cada uno de ustedes. Manifestarle que después de este gran evento de Cantadera viene la presentación de Neno Vargas
4: y la arrolladora maquinaria Pluma Negra, hermano. Hoy también lo preparamos próximo año, cumpleaños del licenciado Alberto Ríos en el Jardín Linet, en la calle arriba de los Pozos, el sábado 3 de abril. Tremendo evento, hermano, de la Cantadera. Miguelito Rivera, Raquelita Castillo, Richard Rodríguez, Adanel Ciojo, en la guitarra del Marbero de Juan Mendoza, Chelito Luz, violín de Dorita Sánchez. Gran homenaje al amigo Chasco Velarde, es homenajeado en la fiesta del licenciado Alberto Ríos. En el festival bailable llega Jorge Albino Gómez con el acordeón de Michael Cárdenas. En ese tremendo evento invita el licenciado Alberto Ríos. Ahí estaremos transmitiendo el evento completo allá en el Jardín Enet, en la calle arriba, en Los Pozos. 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Oye, por acá también nos vemos el lunes en Carnaval. Lunes en Carnaval, fiesta del amigo Ramón Calderón en el Pájaro de PC. Habrá cantera con Raquelita Castillo, Miguelito Rivera, Ernesto Ojo, Atanasio Ojo, guitarra Chelito Reus y Eddie Moreno en el baile Joselito Quintero. Invita el amigo Ramón Calderón a ese gran evento. Y antes que venga el torrente, también la bienvenida a mi hermanazo Gillo Pérez y Erika Cano el domingo 27 de diciembre. Nos vemos en el Caracucho de Los Pozos. Arrín Darieli, se lleva la cantadera. Eleuterio Cárdenas, Jorge González y Atanasio Ojo. Guitarra Cedi Moreno, Ale García, Hernán Herrera. Baile Amanecida, Dominguito Sáez y la Maquinaria Roja. Invita a Gillo Pérez y Erika Cano, administradores del Jardín de Rielis, ahí en el Caracucho de Los Pozos. Listo y preparado, señor departamento de Guardas de Tarima, con la señal de Radio Península 93.9 FM. De que nos escuchan, nos escuchan. Y hay melodía de estéreo en el Corotú de Chitré. Y nos vamos en el torrente de Gallino Lamento. 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Le corresponde la salida a una artista de la provincia de Coclé, la reina de los trovadores y locutores.

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1: Sabía yo, el águila suero, Miguel Antonio Rivera, Raquelita Castillo, en fiesta del San Juan de Chitre en el Corotú esta noche. La arrolladora maquinaria Pluma Negra, Manuel de Nito Vargas. Y ahora nos vamos al departamento de cuerda, dímelo. Concierto de cuerda esta hora, en una fiesta sanjuanera en el Corotú de Chitre. Santiago Aragua, para todo el país, cobertura total, venga el departamento de cuerda.

cuerda a cargo de Luis Amaniego. Cae el abulto, la gente de Los Pozos esta noche. En el coro tuve Chitre, Nenito Vargas, la arrolladora maquinaria Blumanera. Gente llevando la bienvenida a cada uno de ustedes. En clase de espectáculo ha presentado por acá el amigo Roberto Marciaga. En su distinguida familia, saludos.

0: esa bandera. La creación del negro Agustín, sombrero pintado. Ahí bien, entonces Gallino Lamento. Ahí bien, saludo le envió su socio desde Darien, Ronnie Quintero. Por acá está Raquelita Castillo. De la pluma, la propia pluma de Raquelita Castillo. Sé que ahora van a ser socios vendiendo. ¿Qué es lo que van a vender? Camote. Camote, exactamente. Ronnie, a pluma, usted tiene que llegar a la parte financiera. Usted tiene que llevar la parte de aporte a lo económico, porque si no, hermano, no es sociedad. Muy bien. Entonces, Miguel Antonio Rivera. Raúl
1: Mendoza. Hombre, el maromero Raúl Mendoza, aquí con nosotros, oiga. Oh, licenciado Río, casi se hemos visto la puerta. Dios primero.
0: Álvaro, y esta noche la gran presentación a cargo de Manuel Benito Vargas, la arrolladora maquinaria Pluma Negra, su grande clásico, su grande tema. Saludos especiales, José Robles y su distinguida familia vienen arribando por acá a este gran concierto de Cantadera y, por supuesto, el 22 bailable. Así que, José Robles y familia, saludos especiales en esta gran noche. Bueno, el amigo Valentín Cáceres, Chumico Cáceres, gente allá de la tierra de Chumical, de Montijo, también en completa sintonía la programación, los amigos de Santa Fe, allá en el pantano de Santa Fe, también nos reporta la sintonía, así que saludos especiales. José Nico Rale, la gente que está preparándose para el 4 de julio, en el Oasis Boulevard, en Santiago de Veragua, ya lo sabe, el cumpleaños de José Nico Rale, mismo de Peño La Salvación, donde le empeñamos, le compramos, le vendemos, le alquilamos artículos nuevos. 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Ahí estará la presentación de Chonito Vázquez, estará Chan García, Arcadio Camaño la guitarra, de Sergio y Expedito Cortés el violín, de José Huitabroce. En la noche la gran presentación a cargo de Herminio Rojas, el poderoso. Ritmo sensacional, la invitación del amigo José Luis Corrales para el día 4, sábado 4 de julio. Otro evento cachimbón, otro evento espectacular, así que ya lo saben, saludos especiales. Bueno, el astro de la poesía también a la Casa Comunal de Las Delicias de San Martín de Porres, en Santiago de Veragua, para el día viernes 17 de julio. El astro de la poesía, gran trovador en la desembarameña. Más bien, celebrando el cumpleaños del astro de la poesía. Tiene Cantadera, Salustiano, Taro Mojica y San García, Antonio Saturno y Germán Rodríguez. Muy bien, la guitarra de Alexis Huerta. Sí, Alexis Huerta, ahí estará Antonio Hernández. También estará Edison Omar Barba y José Sáenz. Muy bien, en la noche la discoteca típica. Tremenda discoteca típica. Muy bien, Pro Audio. Muy bien, gratis. ¿Qué dicen gratis? Es gratis, a $5. Solo de $5 la entrada. La salida es totalmente gratis. Ahora sí, estamos consultando por acá. Oye, la gente de La Graciana. Gente de La Graciana que está por acá también. El amigo Santo y toda la comitiva. Saludos especiales a todo este gran evento. Cachimbón espectacular. Viene con todo. Día 27, por aquí lo tenemos. Día 27 de marzo. Próximo año, tradicional fiesta del sábado de gloria. Venga La Graciana de Montijo. Grande corrida monta de toros. Abanderados. Y en la noche, tremenda. Bueno, habrá Cantadera espectacular a cargo de Richard Rodríguez, guitarra, Yamín Muñoz, Alexis Pimentel, la guitarra de los hermanos Cortés, y en la noche, gran festival bailable a cargo de Salsito Quintero y los insuperables, con la invitación que le hace Alberto Santo, Kelvin Villamil, Ismael Villamil, y los esperan de manera muy especial la trilogía para el día sábado de gloria, otro evento cachimbón. Bueno, y hablando de tremenda fiesta, queremos anunciarle por acá también el amigo Norberto Nieto. Tiene el gran honor de invitarlo a que le acompañe en la bandera. En la bandera para el día 27 de junio en la Pitalosa de los Pozos. Ya lo saben, entonces, será un placer distinguirle con su grata presencia. Quedan todos invitados para esta gran bandera del amigo Norberto Nieto para el día 27 de junio allá en la tierra de la Pitalosa de los Pozos. Así que otro evento cachimón. Viene otro torrente más. Mientras tanto, nuestros grandes amigos de Radio Península, que nos complace estar compartiendo con ellos también. Excelente persona, gente humilde, pero muy hecha para adelante y trabajadora. Olmedo Vega, le comenta esta noche. Usted quiere bailar con los temas, los clásicos de Manuel Nenito Vargas.
2: Hoy queremos manifestarle que la fiesta en una tarde cervecera del amigo Chichín Santo. 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Quiero aprovechar para invitarle el 4 de julio al Sur y Centro Basi, cumpleaños de José Luis Corrales. Habrá cantadera con Chan García, Arcadio Camaño, Toñito Vázquez, guitarra de Sergio Cortés, Jesús Expedito Cortés y Jesús Cortés. En la noche el poderoso ritmo sensacional, Herminio Rojas, Chico Impacto de Panamá, invita al cumpleañero. Voy al departamento del bar con Seco Herrerano, el espíritu de Panamá, y esta noche, colega.
3: Venga, Lenito Vargas y la goleadora maquinaria. Pluma Negra, en el grupo de Chité de Mano, Colo. Oye, para acá también tenemos las fiestas patronales en el Chumical de las Minas. Colo, el día jueves 16 de julio, Jardín Luna de Miel, habrá cantar a cargo de Richard Rodríguez. Estará Miguelito Rivera en la guitarra de la Danga de Rodríguez. Estará Chile Luz en el baile de Miguito Sáez. Invita a la familia Gil. Ese es el evento. Nomás Ariel Gil, que nos acompaña por acá, hermano. Bien, como no. Tremendo evento. Por acá, un baile. Bien, como no. Seguimos en vivo con la ciudad de Radio Península. Oye, por acá también el amigo Cerito. Cerito Ramos. Cerito Ramos, 28. Sábado 28 de noviembre. Entremos en Puerto Luis de Palita, cantadores Ministerio de Ramos, Eleuterio Cárdenas, guitarra de Ron Mendoza, Cheito Luz, sobre todos los tamboritos y baile, con Cito Gómez, y nos vamos en el torrente de Gallino América.

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Su fiesta respectiva, Dios mediante, Graciana de Montijo. Y hablando de fiestas respectivas, licenciado Alberto Ríos.

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0: amigo Tenín Barba, Víctor Rodríguez Ubaña. ¿Cómo es, hermano? Oye, por acá en el Cortó de Chitré, esta noche llega la arrolladora maquinaria Plumas Negras, Nenito Vargas, 5 Balboas. La entrada general, baile completamente gratis. Bien iniciaba por acá, Jorge Núñez, lo cantaba del poeta Zacarías Marín Hernández. Que Dios lo tenga la gloria. Por acá seguía entonces Richard Rodríguez, el cantor sentimental.
1: Oye, yo dije que hoy le quería cantar una décima a mi papá y aproveché la coyuntura de la estructura del campo semántico del tema de El Indio para tratar de recordar esos momentos tristes de que mi Dios omnipotente, no hay que reclamarle, potrillo, me lo quitó repentinamente, pero aquí estamos en tarimas. Pero cuando se va aproximando ese día, dice Gilla, ¿qué te pasa, Richard? Hernández, como voy a cantar, que ando. Estoy en el Corotú y como que la mente anda en otro lado. Así que bueno, ahí andamos cumpliendo los compromisos poquito a poco. Esta décima dedicada a mi papa Francisco Chico Rodríguez hasta el cielo.
0: Bien, como lo seguimos, Richard Rodríguez, hermano. Bien, por acá 12, Alexis. Pimentel, el hijo de la poesía. Seguía la secuencia del tema, hermano. ¡Wow! Sí, señora. Bien, estamos en vivo en el Corotú de Chitré. Esta noche llega Nanito Vargas y la arrolladora maquinaria de Plumas Negras. 5 Balboas, entrada general. Fiesta el amigo Roberto Marciaga y Robertito Marciaga González. El equipo de Javier Bazán, hermano. Tremendo sonido, tremendo equipo, hermano, por acá. Bajo la coordinación del amigo Norberto Nieto, como el amigo Pale, hermano Pale. Claro que sí. Bien, por acá también queremos saludar, darle la bienvenida por acá a mi hermanazo. La gente que viene con todo el domingo de carnaval, domingo 7 de febrero, próximo año, en el Turicentro La Cima, en Altos de Lanzar de las Minas, donde los aviones pasan bajititos, hermano. En este momento me informan que está nevando allá en Altos de Lanzar de las Minas. Pillo Barría, mi hermanazo, ya tenemos el domingo de carnaval, domingo 7 de febrero, habrá tremendo evento de cantera con Tinita Hernández, Estelita Castillo, Armando Esplúa, guitarra de Tinín Barba, Raúl Mendoza, Almar Romero, baile con Josuito Quintero, el Impacto Real lo invita a mi hermano Pillo Barría, transmite la superpotente de Panamá Radio Península, ese gran evento del amigo Pillo Barría, sí señora, bien, por acá Eliezer García, saludos hermanazo, comando de abrazo, el indio Tarcicio, saludos Eliezer García, honorable representante José Marciaga, que también lo acompaña por acá hermano, Pito Jiménez. Es el primero de febrero, finca Toro Bravo, al lado de José Jan Coronado, presenta cantadera, habrá corrido Monte de Padrotes en el baile del Montañero Mayor, Alfredo Escudero y Alejandro Torres, en tremendo marmado, invita a mi hermano Pito Jiménez y familia, es tremendo evento, no te lo puedes perder, llegó por acá mi hermanazo Caja Cerveza, el popular Pati Largo, saludos hermano para usted, la bienvenida especial al Corotú de Chitré, en la fiesta del amigo Roberto Marciaga. Hoy es 17 de abril, próximo año, en el Mejía Abajo de las Minas. Habrá cantera con Jorge Núñez, Efraín Córdoba, también estará Tomás y Ojo, y también estará el artista, el niño, que cantó noche allá en el Pozo de Herrera, el Guardián de Varadero, estará en ese gran evento, hermano. Habrá el Festival Bailable con Richard Saavedra, invita al amigo Marcial Pimentel, que nos acompaña por acá también, el saludo cordial. Oye, por acá los amigos de la Garciana de Montijo. Sábado de Gloria los acompaña por acá, más toda la comitiva. A nombre del amigo Roberto Marciaga, saludo cordial a los amigos de la Garciana de Montijo, provincia de Veragua. ¿Cómo va el saludo cordial, hermanazo? Hoy es el domingo 6 de septiembre. Domingo 6 de septiembre viene la fiesta de Raquelita Castillo, la reina de los cantores. Tremendo evento que se espera en el Jardín Orgullo de Osuero, en Santana de los Santos. Habrá cantar con Yamín Muñoz. Estará Miguelito Rivera, Rubén Moreno, que Estelita Castillo. De los cantadores, dígame por acá. Roberto Marciaga, viene el próximo torrente de inmediato. ¿Cómo ve, hermano? Bien, en el Corotú de Chitré esta noche. Nanito Vargas y la maquinaria de Plumas Negras. 5 Balboas, la entrada general. Baile completamente gratis. Y también estaremos en las patronales del Chumical de las Minas, Jardín Luna de Miel, jueves 16 de julio. Habrá cantera con Richard Rodríguez, Miguelito Rivera, Jolín Núñez, guitarra de Adán Rodríguez, Chelito Reus y baile con Minguito Sáez. Y la maquinaria roja invita a la familia Gil. Por acá está Ariel Gil. Saludos, hermanazo. Oye, el amigo Carlos Pérez, la gente del Mejía abajo de las minas, que lo acompaña por acá, licenciado Rugín Rodríguez. Saludos, hermanazo. Allá lo acompaña, mire, el licenciado Rugín Rodríguez va a Alemania. Dice, yo voy a Alemania. Ahí está. Hoy ganó 2-1 Alemania en el último minuto. ¡Oh, qué bárbaro! Bien, como no, seguimos en vivo. Radio Península y AM Original Estéreo. Oye, como no, gracias, distinguido amigo y colega, que queremos dar la bienvenida a muchas amistades. Chillín Sánchez, delegación, Martín González y toda su delegación, gracias, Enteño de Puro, en Cayo Octava, San Diego de Veragua. 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Sí, señores, porque esta noche está la arrolladora maquinaria Plumas Negras de Nanito Vargas en la fiesta de Roberto Marciaga y Robertito Marciaga. 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Nos vamos con el torrente, Paco. Listo.
2: Solamente 5 balboas la entrada al público general. La gente de Piones, 10 balboas, como de costumbre. Pero para disfrutar cada uno de los temas a cargo de la radiadora maquinaria Pluma Negra, 5 balboas en el Corretú de Chitré. Barato para ti, así que Roberto Marciaga tiene otro de los bellos torrentes. Bueno, gente, tiene fiesta, hermano. Saludos especialísimos esta hora por acá. La gente buena que disfruta la programación. Bueno, día 21, lunes 21 de diciembre, entonces la fiesta, ¿ya? Pre-navideña FES. Ya lo saben, entonces, en Borrola de PC. Ya lo saben, corrida en Muenta de Toro, espectacular cantadera. Ahí estará la presentación de Miguelito Rivera, estará Raquelita Castillo, estará Richard Rodríguez. Y por supuesto la guitarra de Yankee Chiquito Peralta. Ahí viene. Y la presentación de Alejandro Torres y las estrellas del ritmo. Otro evento espectacular, invita. Changueque Salamín los invita de manera muy especial para esta gran actividad. Entonces viene por acá la fiesta del amigo, muy bien, Fundación de Tierras Altas, Volcán Chiriquí, ya lo sabe, domingo, domingo el 13 de septiembre, mega cabalgata, más de 3.000 ejemplares en la cabalgata, ya lo saben. Entonces, respalda la tremenda actividad Alexander Chavarría, muy bien, y por supuesto la espectacular cantadera a cargo de Armando y Prúa, estará Eddie Carrera, también estará Tano Mojica, Yamín Muñoz, en la noche el montañero mayor, Pello, la tropa montañera, la salsa montañera, invitación de Martín González, los invita, peón ganado, peón pagado, y nos vamos en el torrente de Zapatero, Toletón. Así me dijo el jefe mayor.

Chile. Seguimos la batalla, seguimos adelante. A esta hora a través de Radio Península. Tele original, estéreo, dándole cobertura. Y esta noche Manuel Benito Vargas, la arrolladora maquinaria Bulmanegra. Aquí está la guerrilla Águila Suero.

Rendimiento Samaniego, licenciada por el trabajo. A usted le corresponde poner a hacer el costillita ese pedazo de metal llamado guitarra, porque estamos en el jardín, pero tú estás

0: Oye, pura sabrosura lo que estamos viviendo por acá, por el jardín del Corotú, el cariño de ustedes, el mejor nutriente para todo artista en la tarima. Miguel Antonio Rivera, ¿es una posición de la pluma?
1: Una décima de la pluma de Joel Rodríguez, el toro negro de Esquiguita. ¿Alguna otra pregunta en manos de Richard? ¿Conocen a ese señor?
0: Muy bien, Miguel, muy bien. Licenciada Raquelita Castillo. De su propia, como no, de su propia autoría, lo cantó la licenciada Raquelita Castillo. Damas y caballeros, estamos viviendo un momento extraordinario en la fiesta de Roberto Marciaga y Robertito Marciaga. Esta noche, la arrolladora maquinaria Pluma Negra. Cinco balboas solamente, papá. ¡Qué fiesta! 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Estamos en la terminal de transporte y en el mercado público en Santiago de Veragua. El ingeniero Luis Toribio Cisnero y el licenciado Luis Toribio, claro que sí, con el saludo a ellos allá y gracias siempre por la confianza en nosotros, manifestándole que para el 4 de julio nos trasladamos al Turicentro Asi, el cumpleaños de José Luis Corrales. Ahí estaremos presentando a Toñito Vázquez, Sebastián Chan García y Arcadio Camaño, la guitarra de Sergio Cortés y Expedito Cortés. En la noche, el poderoso ritmo sensacional de Chico Impacto de Panamá, Herminio Rojas. Para el 15, yo me traslado a la fiesta del Big Slide. Más de 10 trovadores de la alta gama y la décima panameña. A fiesta de Chichín Santo y mi prima, su primera dama. 10 trovadores de alta calidad. Sí, señor, reconocimiento, homenaje a Noli Díaz. A Yayita Murillo, sí señor, ¿te diste cuenta? Y en la noche una tremenda discoteca. Pura sabrosura va a ser el miércoles 15 de julio. El 16 nos vamos para Puerto Muti, Santiago de Veragua, en la fiesta de Tito Rodríguez, el ex diputado Tito Rodríguez, la Virgen del Carmen, la protectora de todos los que andan en el mar, ¿verdad que sí, gente? Allí estaremos presentando a Ongly Núñez. Estará Sebastián Chan García y Ananía Pimentel. Y en la noche, la arrolladora maquinaria Plumas Negra. El 17 estaremos a la fiesta de María Soledad en la Concepción Área Cañera, con tarde de cantadera y Cercito Quintero para el Festival Bailable. El 18 estaremos entonces, el 18, en el cumpleaños de Salomón Moreno, allá en el Jardín Tres Hermanas, los Caratales de Ponuba. Vamos a dejar el calendario allí porque vienen muchos eventos para el mes de julio. Viene la patronal allá en mi tierra de Santiago Apóstol. Saludo para todos y cada uno de ustedes, colegas.
2: 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Llega Nenito Vargas y la arrolladora maquinaria Pluma Negra, 5 balboas. La entrada general, baile completamente gratis. Por acá, mi hermanazo Yuri Pinto. Saludos, hermanazo. Como no, para su esposa, la maestra, como no, saludo cordial. 26 de noviembre del próximo año, 26 de noviembre del próximo año, ahí estaremos, como no, en Cerro Largo de Ojú, el cumpleaños de los mellos. Tremendo evento que se espera, habrá corrida todos los carteles del Festival Bailable, estaremos transmitiendo ese tremendo evento. 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El licenciado Alberto Ríos. Saludos, hermanazo. El lunes, bueno, mañana. 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Próximo año tenemos el cumpleaños del licenciado Alberto Ríos en el Jardín Neto, en la calle arriba, en los Pozos, con tremendo evento de cantadera, homenaje a Chasco Velarde, baile con Jorge Bambino Gómez, el acordeón de Michael Cárdenas. Invita al licenciado Alberto Ríos, transmite Radio Prince, un evento completo, hermano, te lo puedes perder. 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Oye, el amigo Medra Flores, la gente que viene con todo el próximo año, sábado de gloria. Sábado de gloria, hermano. Tremendo evento que se espera. Allá en el Cedro de los Pozos, de la Cantadera. Baile con Minguito Sáez y la Maquinaria Roja. Una constelación de empresarios en mitades. Llegando al Corotú de Chitré. Pues está el amigo Iño Ríos, que también nos acompaña. Librado Castro. Para que también está presente el amigo Librado Castro. Es tremendo evento festivo. Viene el próximo Torrente. Por acá. Es tremendo evento. ¿Qué Torrente viene? Roberto Marciaga. Ya lo tienen por acá los amigos en el departamento de cuerdas, Paco Flores.
3: Bueno, cómo no, saludos especialísimos. Only Nuña anda bien vestido, maliciado, hermano. Ah, compa, ¿qué no está vistiendo bien usted, nueva? La profe. Yo me imagino que debe ser la profe, gente de Chumical de las Minas, 16 de julio. Muy bien, con tremendo que Simón tienen por allá, tremendo evento, cantadera y Minguito Sáenz. Muy bien, de igual manera, Luis Chávez. Lo vimos arribar por acá, nuestro gran amigo Luis Chávez. Saludos, tantas amistades. El astro de la poesía los invita a su cumpleaños. Le corresponde a usted, hermano, anunciar el próximo Torrente. Entonces nos vamos a las delicias de San Martín, Santiago de Veragua, viernes 17 de julio. Espectacular cantadera, cargo de Tano Mojica, Chan García, Germán Rodríguez, también está Antonio Saturno. La guitarra de Alexis Huerta también estará. Edison Barba y por supuesto el violín de Florencio Martínez. Muy bien, en la noche la representación de la discoteca Pro Audio invita al astro de la poesía Antonio Saturno, los invita y los espera. Estamos en el Corotú de Chitré, fiesta del amigo Roberto Marciaga en el marco de las grandes fiestas de San Juan de Chitré, en donde estamos ubicados. Saludos, tantas amistades. Oye, los amigos allá en Tolé, la gente de Veladero de Tolé también nos reporta la sintonía. La voz de dos bares dándole cobertura, al igual que Radio Península. Y nos vamos al próximo Torrente, porque esta noche la Maquinaria Plumas Negras.
2: Bien, como colega, Primero Castro. Hoy el sábado 4 de julio, Jardín Paraíso, en la Comobola de las Tablas. Tremendo evento, hermano. Allá habrá cantadera espectacular. Estarán Miguelito Rivera, Regrete Castillo, Tano Mojica, guitarra de Gonzalo González, Víctor Rodríguez Soleña. Y nos vea el amigo Alexis Huertas. Invita al amigo Librado Castro y familia. 4 de julio. Bien, cómo no. Sí, señora. Y vamos a ver tu gente de Zapatero Campesino.

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